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0: Gracias.
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Señal de la Internacional Visión, un partido que arranca a las 9 de la noche. Estamos exactamente a 1:19:10 para el arranque del partido. Juega Colombia, juega la República Democrática del Congo, y tú lo escuchas aquí en la 106.1 FM. La selección colombiana, la selección del Congo, lo escuchas acá siempre en la Internacional Visión. Colombia que necesita ganar para no tener problema alguno en cuanto al tema de clasificación y pelear el primer lugar contra Portugal el próximo día sábado. La República Democrática del Congo, que sabe, se siente que puede dar una sorpresa hoy, así que tendremos un lindo partido que lo vas a escuchar aquí en la Mundialista, la Internacional Visión. Pausa, volvemos.

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0: señoras y señores, 19:51, marca el reloj, cada vez falta menos para que arranque el partido para el cual nos encontramos acá, todo el staff de la Internacional Visión, la selección colombiana frente a la selección República Democrática del Congo. Un partido que, a ver, para beneficio de la selección ecuatoriana de fútbol que juega el día jueves, el Congo tiene que ser goleado por la selección colombiana. Vamos a ver qué termina sucediendo. Colombia que ha sido pues una de las selecciones sudamericanas que ha tenido después de Argentina el mejor arranque de la Copa Mundial de la FIFA. Qué gusto, señoras y señores, acompañarlos nuevamente una jornada más de fútbol. Esta vez el partido arrancará 9:00 p.m. Nos iremos acá a 11:30. Qué gusto, qué alegría. No diga eso, señora Abraham Maxi. ¿Cómo está toda la gente que igual nos está sintonizando a través del dial 106.1 FM? La gente que va conectándose. Les contamos que ya se está terminando el partido de Panamá frente a Croacia. La selección croata le gana 1-0 a la selección panameña. Casi 4 minutos de reposición. El árbitro añadió 5 minutos y parecería que todo está encaminado para que Croacia termine ganando el encuentro frente a la selección de Panamá. Resultado que también le favorece, me parece, a la selección ecuatoriana de fútbol. Habrá que ver qué termina pasando en el partido de las 9:00 p.m. Colombia frente a República Democrática del Congo. Con esto quiero también saludar a mis compañeros, quiero darles la bienvenida al staff de la Internacional Visión, que bueno, el señor Maxi ya se presentó al inicio, y ahora quiero darle la bienvenida al señor Fran Granado. ¿Cómo está, Fran? Bienvenido, muy buenas noches.
1: Roberto, Pedro, Abramo, un gran saludo para ustedes y para todos los que nos sintonizan en Radio Visión 106.1 FM. Así es, hoy toca un partido durísimo, un partido que va a definir las posiciones del grupo, que va a definir probablemente el mejor tercero, y por sobre todas las cosas que va a encaminar a ver a quién le toca enfrentarse a Argentina, porque Argentina ya pasó de primero. El que pase primero de este grupo, si es que sigue avanzando, es muy probable que se enfrente en cuartos a la selección albiceleste. Así que todos estamos pendientes de lo que va a suceder. Ya termina el partido, acaba de perder Panamá. No sé si ya está eliminado, me parecería que
2: sí.
1: Muy cercano a, y encima le toca a Inglaterra, que tiene que sumar obligatoriamente de a tres. Entonces, complicado el camino para la selección del canal. Y por otro lado, Croacia, que ahora sí suma su primera victoria luego de haber sido derrotada en manos de la selección inglesa.
0: Perfecto, y justamente la selección croata que termina ganando su encuentro, le termina ganando a la selección de Panamá. Señor Pedrito Antonio Sá, ¿cómo le va? ¿Cómo ha estado? Bienvenido a la Internacional Visión. Muy buenas noches.
2: ¿Cómo está, señor Roberto Becerra? Muy buenas noches, señor Francisco Granado y señor Abraham Max, y a todos quienes están desde el otro lado ya pendientes prontito en la previa a 1:04 p.m. para el kickoff de este partido. Decirlo así, y ya no se ha respetado el horario, En este mundial no es sorpresa que arranque 2-3 minutos después por aquella pausa publicitaria antes del inicio del partido, pero bueno. Es un negocio, al fin y al cabo, el fútbol, por más que sea el deporte que amamos, también es un negocio. Así que estamos ya, como le dije, 1 hora y un poquito más para el inicio de este partido. Oiga, lo cierto es que yo quería decirle, y entiendo que todos los resultados nosotros los vamos a poner en la mesa de qué es beneficioso para Ecuador. Lo cierto es que yo al menos siento, no quiero irme en el tema de Ecuador solo para cerrar esto, que no hay ningún resultado ajeno beneficioso para Ecuador. Si es que el equipo ecuatoriano gana el día jueves, se clasifica. No hay nada más. Con 4 puntos se clasifica.
0: Claro, a ver, si gana, se clasifica automáticamente. Y

0: sí, puedes quedar tercero de grupo, pero es que no pasan los 12 mejores, los 12 terceros.
1: Habrá que ver, igual que, por 12. Ejemplo, ayer estábamos analizándolo, el Senegal-Irak de la última fecha. Si ese partido se llegase a empatar, Ecuador pasaría, por ejemplo.
0: ¿Pero por qué? Sería uno de ellos que queda afuera. ¿Pero qué? Tienen que quedar tres más afuera para que Ecuador pase. O sea, no es tan fácil. Ecuador simplemente tiene que hacer los deberes que no hizo en las dos primeras fechas y nada más.
1: Hoy Enner dijo que le iban a ganar a Alemania. Igual,
0: entonces. Enner dijo que él soñó llegando a semifinales, así que no hay que creer.
1: Todavía no está eliminado, no sé qué.
0: Bueno, pero si él
2: yo soñó eso... Yo no le creo eso, nada a ese señor, mil disculpas.
0: Y si él soñó eso es porque iba a poner de su parte, de su compromiso y... Y pues bueno, al menos algunita de las que tuvo invocarla entre los tres palos, pero bueno. Nada más,
1: Perfecto, señoras y señores, vamos a una pequeña pausa comercial. Agradecemos a toda la gente que hace posible que estemos acá llevándoles los prácticamente 104-98 partidos del Mundial, porque hay algunos de...
0: coincidencias en horario, ¿no?
1: Exactamente, por eso no podemos transmitir absolutamente todos. Desde los 16avos se transmitirán absolutamente todos los partidos, así me lo supo comunicar el señor Abraham Maxi y la señorita Selena.
0: A él tampoco le crea.
1: Rojas.
0: Digo, a nadie le crea.
1: Sí, no. A los hombres normalmente no hay que creerles, la verdad. 19:57. Señoras y señores, nos vamos a una pequeña pausa comercial y ya regresamos con todo el análisis, toda la información a través de la Internacional Visión.

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0: bien, señoras y señores, volvemos del espacio publicitario, 20:05. Ahora sí, cada vez falta menos. Menos de una hora para que arranque el partido entre Colombia y República Democrática del Congo. Por ahí vemos la camiseta de James Rodríguez, de James Rodríguez, como le guste a usted llamarlo. Realmente uno de los jugadores más influyentes, uno de los jugadores más históricos y uno de los mejores jugadores de la selección colombiana. Que bueno, todos recuerdan el golazo ante Uruguay, la volea que termina en gol del señor James Rodríguez, el número 10 de la selección colombiana de fútbol. A ver, muy favorito debería ser la selección colombiana por todo lo que es la selección cafetera, ¿no? Habrá que ver en el trámite del partido cómo se termina desarrollando, ¿no? Una cosa es lo que se menciona en papeles y otra cosa completamente es ya el juego como tal. Señor Frank, le quiero preguntar, ¿el partido del día de hoy, el amplio favorito es Colombia?
1: Se supone que sí, la realidad y la casa de apuestas hoy también marca lo mismo, poniendo como el 1.54 la cuota establecida para Colombia, es decir, por cada dólar que usted mete se lleva 54 centavos. El empate,
0: pensé que iba a ser menos.
1: Yo también
0: pensé que iba a ser menos.
1: Creo que esto de acá tiene mucho que ver con la situación de que el Congo logró el empate ante Portugal. El empate el día de hoy está en 3.92. Por cada dólar que usted mete se gana 2.92. Y por último, 6.50 por cada dólar que usted mete, se lleva 5.50. Entonces, definitivamente es un resultado esperado de la victoria de Colombia. De ahí que pase o no, eso ya dependerá netamente de Néstor Lorenzo y sus dirigidos. ¿Qué tiene que hacer Colombia? No dudar. Portugal demostró que a los 6 minutos le puede hacer daño. ¿Qué pasó? Empezó a dar pases horizontales, empezó a, no sé, una especie de, a divagar con la pelota. Y es ahí donde el Congo se creció y por ende resultó el gol del empate. Luego se le hizo muy, pero muy complicado retomar sensaciones. Portugal no pudo hacer de las suyas. Así que Colombia, yo me imagino que habrá anotado todo esto, coge esa libreta y dice, perfecto, vamos a atacar, vamos a no tener piedad y a cuando tengamos un gol dentro, vamos por 2-3 más. Así de fácil. Creo que Colombia tiene las armas, tiene jugadorazos, tiene una buena defensa y sobre todo tiene a un Luis Díaz iluminado que es una de las figuras de este Mundial que debería hoy tener 2 goles como mínimo, le digo.
0: Justamente quería mencionar ese nombre, Lucho Díaz. Luis Díaz, que está llamado a ser la persona que encamine prácticamente toda la delantera de la selección colombiana. El mejor jugador apareció en el anterior partido. Vamos a ver si en este también puede aparecer, como lo mencionaba el señor Frank, con 2 o más goles. Ya está en el estadio la selección de Colombia. Por acá lo vemos a Jerry Mina, que casi se equivoca que por dónde tenía que ir, ¿no? O sea, hay una persona.
1: A ver, el tipo estaba con el parlante a todo volumen. Es imposible que escuche a alguien del staff que le diga, no, es para acá. Y vemos que el último que se baja, como siempre, con toda su jerarquía y experiencia, James Rodríguez.
0: El primero en salir fue Lucho Díaz. Es el que comanda, digamos, y el que termina de salir del bus es James Rodríguez.
1: ¿Cuál es el jugador con más aura para usted del plantel Colombia?
0: No, James Rodríguez.
1: Acá el señor Messi dijo Falcao, por ende le vamos a cerrar la puerta, pero con él afuera. ¿Para usted James?
0: Sí, James,
1: totalmente. Yo creo que el presente lo marca
0: a Luchito Díaz.
1: A Richard Ríos.
0: Ah, no, pero una cosa diferente, una cosa es aura como tal y otra, Richard Ríos es,
1: claro.
0: Es acá, más un personaje, Richard Ríos. Es...
1: Acá dijo Falcao, yo digo Richard Ríos, usted dice James. Valderrama acá, ok, cada uno en un mundo diferente, nadie entiende absolutamente
0: nada. Ahí está entrando Richard Ríos.
1: Sí, sí. Tiene mucha personalidad. Por ejemplo, Radamel Falcao, poca personalidad.
0: Sí, sí,
1: poca. James Rodríguez, medio tibio me parece a mí. Pibe Valderrama, creo que dijo el señor, entonces no. Inentendible la respuesta, ¿sí? Por supuesto, Juan Fernando Quintero, para los hinchas de River,
0: llega con indiscutible. Audífonos de cable, qué raro.
1: Yo no entiendo esto.
0: No sé por qué llega con audífonos de cable.
1: Cada vez hay más tecnología y hoy siguen utilizando con audífonos con cable. Pero bueno, ahí entonces.
0: Nos vamos a una pequeña pausa, señor.
1: Vamos a una pausa y enseguida regresamos para seguir hablando en esta previa del Colombia-Congo.
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0: Señoras y señores, 20 horas con 20 minutos y 20 segundos exactamente. A ver, ya cada vez falta menos para que arranque el partido entre Colombia y República Democrática del Congo. El señor Abraham Maxi lo estaba analizando. Parecería que todos los caminos el día de hoy nos llevan a una victoria de la selección colombiana. Ya lo decía el señor Granado también. Si es que Colombia toma las decisiones desde un inicio que debería tomarlas, sin errores, sin titubear en los pases, la selección colombiana debería ganar sin ningún problema. Le pregunto, señor Pedro Antonio Sam, ¿Colombia llega como amplio favorito el día de hoy?
1: No soy yo. Después de ver la actuación del Congo frente a la selección portuguesa, que el día de hoy ganó 5-0 frente a Uzbekistán, 2 goles de Cristiano Ronaldo, la rutina de lo extraordinario con ellos, me hicieron acuerdo a aquellos momentos donde fecha a fecha los dos se peleaban, ni siquiera sé qué decir, qué adjetivo ponerle, pero entre ellos era una competencia increíble, tanto a nivel individual, nivel goleador, nivel de asistencia, y lo están volviendo a replicar. El día de ayer Messi 2 goles, el día de hoy Cristiano 2 goles, pudieron ser 3, lo propio ayer Messi pudieron ser 3, pero bueno, eso es un tema aparte. Y lo cierto es que tras la gran actuación de la República Democrática del Congo ante Portugal, yo no siento que Colombia sea una selección que pueda pasarle por encima, que pueda ganarle sí, pero no veo que pueda apabullar o sacar una diferencia, por ejemplo, cercana a 3 goles o más. Siento que no hay tanta diferencia de nivel por el simple hecho de que hay mucha subestimación hacia las selecciones africanas. Muchas de ellas tienen jugadores en las principales ligas del mundo, jugadores que realmente están a nivel muy competitivo y que aparte a nivel colectivo parece ser que están muy compenetradas entre sí, y realmente ha sido una sorpresa muy muy grata, así que yo no veo tanta diferencia. Favorito sí, pero no sé con qué tanto. O sea, yo le dije, para mí si Colombia el día de hoy saca el partido va a ser por la diferencia mínima, o veo el 2-0 quizá en un escenario donde haya efectividad pura de Colombia, pero no veo que sea, como le digo, un partido 100% llevado por el protagonismo de la selección colombiana de fútbol. Siento que lo puede sufrir en ciertos tramos del mismo.
0: Señor Abraham Maxi Montero, el día de hoy la selección colombiana ganará por más de 2 goles, ¿O no lo hará? Estaba esperando que termine de acomodarse. ¿La selección Colombia el día de hoy le ganará a República Democrática del Congo por 2 o más goles, o se le complicará en algunos tramos del partido?
2: Oiga, la línea bajó. El favorito era Colombia, cuota 1.50. Ahora me dijo 1.58, ¿no?
0: 1.57, 1.58, ¿verdad?
1: 1.58 subió, entonces.
2: Está en 1.45, 1.50 hoy de la mañana. Ha subido a 1.58, eso da de qué hablar, sobre todo una selección que viene de hacer un gran trabajo como la República Democrática del Congo contra la selección de Portugal. Entonces, igual hoy le conviene muchísimo ganar a la selección colombiana, porque el empate le hace ganar el grupo.
1: Pero no
2: contra Portugal.
1: Pero es obvio que le conviene ganar.
2: Por eso digo, o sea, es importante salir a pelear el partido de hoy y buscar los 3 puntos para buscar ganar el grupo con un empate contra Portugal de Cristiano Ronaldo. Entonces, creo que Colombia está en capacidad de hacerlo. Se asustan del Congo empatándole a Portugal, pero no se dan de este mismo Congo hace una semana perdiendo con Chile 1-2 en casa, en el último amistoso.
3: Es que a ver, lo que yo voy es, hoy la casa de apuestas pone las cuotas basándose en lo que fue el partido ante Portugal, y ese partido no se va a repetir. O sea, yo siéndole sincero, para mí Portugal es la que hace que el Congo se crezca, mientras que Colombia, yo creo que tiene más armas. Sí. Y además ya entendió lo que hizo mal Portugal, que metió el gol y se relajó pensando que iba a ganar, pero 7-0 bajo. Y hoy yo creo que la selección colombiana tiene entendido eso, y lo que va a hacer es, meto el primero del partido y voy por 5 más. O sea, hoy la diferencia también importa, la diferencia de goles me refiero, y definitivamente Colombia tendrá que hacer sus deberes. Además, tiene con qué, Y yo le digo,
2: esos tres puntos son importantísimos. O sea, por más obvio que sean importantes, pero me refiero con el afán de ganar el grupo
3: y evitar a Argentina.
1: No, Argentina te la topa.
3: A Argentina, el primero del grupo, te la topa sí o sí. Ya depende del el que quede segundo.
2: Como octavos.
1: Es que el segundo juega contra España, cuartos. Es el problema. Y claro, y ahí hay que ver.
2: No, pero yo creo que Colombia le tiene menos miedo a Argentina que a España.
1: No sé.
2: Es lo que le puede faltar el respeto. Pasó en la final de la Copa América, lo tuvo ahí hasta el final.
3: Y vea cómo terminó.
2: Yo sé, pero lo tuvo ahí hasta el final. O sea, me refiero a que siento que el miedo está más sobre los españoles que sobre los argentinos, porque es un rival que incluso ya lo conoces más y que de alguna u otra forma se convirtió en un pequeño clásico en Sudamérica.
1: Por estilos, no sé qué tanto. Digo, así no puede ser clásico.
2: Lo es.
1: Más clásico es Argentina-Chile que Argentina-Colombia.
2: Sí. Se convirtió en un pequeño clásico futbolístico. Más
3: no, pero ¿qué usted está peor que los mexicanos buscando clásicos con Ecuador, con Argentina?
4: El otro día, señor Maxi es...
3: Argentina tiene un clásico sudamericano y tiene un clásico mundial. El sudamericano es Brasil y el mundial es Alemania. Punto, se acabó.
1: No, yo...
3: Deje de contar más.
2: Simón y Palo. Como lo dijeron el otro día.
1: Con todo
2: yo les creo.
1: Con todo el cariño que le tengo a Argentina, creo que Alemania puede ser padre, no clásico. Y eso que yo lo amo a Argentina.
3: O sea, pero yo a lo que voy es que ha sido el
1: con quién más se ha enfrentado.
3: Sí, entonces, sí, por ahí. De ahí, Alemania evidentemente tiene una marcada jerarquía y
1: paternidad.
3: Y paternidad sobre Argentina. Duele decirlo, pero hay que hacerlo. Sí. Pero de ahí, Colombia. O sea, ¿qué? ¿Por la final de
1: la Copa América?
3: ¿De la Copa América?
1: Sí, nunca jugaron más. Nunca se jugaron nada entre ellos.
3: Sí, Argentina siempre ya clasificado y Colombia intentando jugar, sacar los puntos a los argentinos. Pero si vamos a eso, el clásico es Brasil, y si quieren un clásico en un mundial, el partido que más se ha jugado es de la Argentina-Alemania. Entonces, yo no le compro ese argumento ni a usted, ni a Palomo, ni a Kempes, ni a Kike Wolf, nadie. Para mí, son así de marcados los clásicos. Y le iba a decir que estaba revisando las alineaciones. Está volcado al ataque Colombia. Está volcado al ataque. Por ahí un Arias, por ahí un Lucho Díaz, por ahí Suárez, estará... James, ya iremos hablando de todo esto, pero hoy sorprende el nombre de Gustavo Puerta en el 11 colombiano. Estuvo en la anterior fecha, pero cuando revisas la banca de suplentes y lo ves al propio Castaño, lo ves a un Carrascal, lo ves a Quintero, lo ves a Campas, a Richard Ríos.
1: Sobre todo a Ríos, ¿no? Que venía siendo titular indiscutible.
3: Claro, ¿cómo no debería estar en el 11 titular? Total, son las decisiones del profe Néstor Lorenzo.
1: Que hablando de medio campo, dejaron fuera hasta Nelson de Osa, ¿no? Que juega allá en España, que venía de gran temporadas anteriores en el fútbol mexicano y ahora en el fútbol español, me parece que es en el Real Betis. Ha tenido una muy buena campaña y lo dejaron fuera. O sea que de mediocampistas no va mal Colombia, Quizás no ellos son top mundial, pero son jugadores de 7 puntos para arriba.
3: Y adelante también está muy bien.
1: Sí, es que adelante es, creo que...
3: Atrás tampoco lo juzgaría. Siento que tiene una selección muy completa. Y en la banca tienes jugadores del Flamengo, del River, del Benfica, del Paranaense, de Rosario Central, entonces, incluso del Betis.
1: El Cucho Hernández, que fue un gran cambio de revulsivo.
3: Por eso digo, ¿no? Yo en serio veo esta selección y no digo que invita a soñar que por poco y van a ser el mejor mundial de su historia, pero los nombres los tiene. Así que poco a poco iremos conversando, ya faltan 30 minutos nada más.
1: Oiga, solo para ir con el tema de laterales, hablábamos hace tiempo, me acuerdo, con el señor Maxi de Mojica. Oiga, Mojica es un gran lateral, habrá que ver cuántos laterales sudamericanos son mejores. Realmente, Tagliafico no sé si sea mejor, quizá al nivel, aunque selección rinde mucho.
3: ¿Saben que el problema de Mojica es un carro loco? Se lanza desproporcionadamente y luego el retorno y como defensor le cuesta un poco, pero Claro, si hay en esta partido, selección con Lucumí te cubre algo.
1: Claro, y si hay un partido, pero para usar este tipo de perfil lateral tan ofensivo es este igual.
3: Claro, ¿no? Y Muñoz también, que incluso tiene gol y abrió la cuenta en el partido anterior contra Uzbekistán, pero siéndole sincero, es una selección muy completa. Con defensa buena, con un mediocampo repleto y plagado de nombres y con delanteros de jerarquía, experiencia y de momento. Así que Colombia encaminada para el partido de hoy. No sé, el señor Maxi, cuántos goles, no sé si logró ver cuántos goles era la media de este partido.
2: Dos y medio. Ahora hay que tomar en cuenta una cosa: venimos de dos resultados seguidos de un gol en dos partidos, un gol en 90.
3: 0-0 y 1-0.
2: Un gol, ¿sí?, en 120, digamos en 180. Debería haber goles. Debería. Le iba a decir que la República Democrática del Congo hoy tiene a su hincha número uno. El tipo que se para en la tribuna, levanta el brazo y está con el brazo levantado todo el partido. Le aprobaron su ingreso, a pesar de que hoy es en México, pero para el último partido también está aprobado para el partido final en Estados Unidos.
1: O sea, una visa momentánea.
2: Y sí. Y algo rapidísimo, solo decirles que entendería yo que va a haber goles. Se volvieron flexibles con los iraníes a esta altura del mundial, es increíble. Que les van a permitir estar dos días antes en los partidos de. En el último partido previo que tiene la selección iraní.
3: Vergüenza.
2: ¿Contra quién juega el último partido Irán? Ya jugó con Nueva Zelanda, jugó con Bélgica. El que esté
1: Egipto,
2: sobrando.
1: Entonces.
2: Contra Egipto podrán estar dos días antes para prepararse. Demasiado tarde, ¿no? Demasiado tarde.
1: Y su cometido ya cumplieron entonces, ¿no?
2: Sí, ya está. Porque, bueno, le sacaron el punto a Bélgica.
1: Pero hasta ahí.
2: Y
1: contra empataron. Egipto no sé si vayan a sumar de a tres igual.
2: Tienen dos puntos, o sea, quizá un empate, sí, con tres los pone en la mira de los mejores terceros, ¿no? O sea, van a ir a matar en ese partido.
1: Pero Egipto tiene que ganar y se puede meter de primero.
2: Y sí. Y este Egipto demostró que tiene con. Lo demostró. Vamos a una pausa y ya volvemos con las alineaciones aquí en el Mundial a través de la Internacional.
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0: Eso, bienvenidos a formar parte de esta primera emisión informativa. Acá en Misión, en la 106.1 FM. Listos para iniciar la jornada de este 24 de junio del año en curso. Y como siempre, también queremos arrancar contándoles a cómo amanece nuestra ciudad en torno a su clima y los pronósticos que se tiene del INAMI también para la ciudad de Azogues. Y de esta manera les comentamos el día de hoy, este día miércoles, la ciudad de Cuenca amanece nublado con 10 grados, 8 grados centígrados, mayormente nublado, 8 grados centígrados, con probabilidad de precipitaciones del 9%, humedad del 92% y vientos a 3 kilómetros por hora. Hoy en Cuenca pasará parcialmente nuboso esta mañana. Llegaremos con temperaturas hasta alrededor de 14 horas. Y por la tarde tendremos lluvia débil con cielo parcialmente nuboso. En cambio, la ciudad de Azogues estará en torno a su clima el día de hoy. Según los pronósticos del INAMI, también se da a conocer que pasará nuboso con 9 grados centígrados, o probabilidad de precipitaciones del 10%, humedad del 93% y vientos a 3 kilómetros por hora. En horas de la tarde habrá lluvia débil en la ciudad de Azogues. Y cortesía del IOC del
1: Instituto de Estudios de Régimen Seccional del Ecuador, adscrito a la Vicerrectorado de Desde la Universidad de la SUAY, nos indica que tenemos un ruido de 67 decibeles. El índice de calidad del aire en Cuenca es bueno. Índice UV bajo en la ciudad el día de hoy. 6:09. Saludamos con nuestros compañeros de labores, Selena Rojas y Alfredo Lazo. Y enseguida estamos dando paso a los principales titulares.

0: 6:10, damos los créditos de las notas que las extraemos de Coavisa, Diario El Universo, Mercurio, Telégrafo, Primicias, AFP y la producción propia del equipo informativo e investigativo de Radiovisión. En el ámbito nacional, el gobierno de Colombia propone reanudar venta de electricidad a Ecuador tras 5 meses de suspensión. La relación de Ecuador con Colombia entrará en una nueva etapa de la mano de Noboa y de la Espriella. Daniel Noboa declara en comisión de servicios a la comitiva que lo acompañará a nuevo viaje a Estados Unidos. Se apertura locales con devolución automática del IVA para adultos mayores y personas con discapacidad. Avalancha de inscripciones para jóvenes en acción. Ya hay 500,000 de postulantes. Judicatura termina designación de Javier de la Cadena como conjuez de la Corte Nacional de Justicia. Noboa firma decreto para que Ecuador abandone el sistema Sucre. Estudiantes de la Politécnica Nacional viajarán a Suiza para trabajar en Centro de Investigación Nuclear. Asamblea aprueba informe de fiscalización por la compra de 60 trolebuses en la alcaldía de Pavel Muñoz. Ensambladores lamentan que acuerdo con Argentina quede debiendo. Gobierno asegura que lo alcanzado va a permitir exportar más. Una militancia con confundida y auspicio político poco claro es el escenario del correísmo para las elecciones seccionales de noviembre. Gobierno Nacional habilita del 23 al 26 de junio las inscripciones para el curso gratuito Impulsa T para aspirantes a institutos públicos. 6:11.
1: En el ámbito local, amigos oyentes, estos son los principales titulares. La alcaldesa recibió lista de funcionarios que no pueden trabajar en el municipio de Cuenca. El municipio de Cuenca aceptó la renuncia de Daniela Orellana, directora de comunicación de Cristian Zamora. Perjudicados por el cierre de la cooperativa CREA piden reunión con Marisol Peñalosa. Municipio de Cuenca anuncia asambleas ciudadanas para definir presupuesto 2027. Casa de la Cultura de la Suay abre convocatoria para nuevos miembros 2026. María Cristina García, disputas afectan la vialidad de la Suay, es lo que manifestó la presidenta de la Asamblea Ciudadana por la vialidad de la Suay. Con apertura del tercer cuadrante, avanza la obra en el Parque Calderón con un 75%. También se da a conocer, amigos oyentes, que proyecto universitario beneficia a instituciones y emprendimientos de 3 cantones. Universidad Católica de Cuenca incluye 2 iniciativas en el ranking de los 500 mejores proyectos de premios verdes. Son las 6:13.
0: En el ámbito, en cambio de sucesos, exfuncionarios de la SENAIN manejan cámaras de seguridad en Quito, es lo que denuncia el ministro Reinbert. Tribunal aumenta condena contra Raúl Carrión, exministro de Deporte, y ordena aparición de $36,872. Jueza ordena libertad de 5 detenidos en Cuenca por contradicciones en parte policial y exceso de tiempo de flagrancia. Gobernador de la Suay cuestiona dictamen judicial que liberó a sospechosos de intento de secuestro. Alcaldía de Cuenca y Gobernación de la Suay coordinan acciones conjuntas en materia de seguridad y bienestar ciudadano tras la reunión de un café la tarde de ayer. Delincuente robó en una unidad educativa en el centro de Cuenca. Perforaron una pared y robaron 2 locales acá en el centro de la ciudad. Delincuentes robaron un café estudio en el centro de Cuenca. Colisión entre 4 vehículos dejó 2 heridos en el sector de la Yedetarqui. Vehículo estacionado en neutro rodó hacia una quebrada en el sector del Mirador del Calvario. A través del conversatorio Juntos en el Camino, el municipio de Cuenca impulsa espacios de apoyo emocional y prevención del suicidio. EMOV inicia proceso de chatarrización de 369 vehículos abandonados. Denuncian el hallazgo de medicamentos caducados en las escombreras municipales de Cuenca en la parroquia de Yacao. Piden que se investigue el origen y manejo de esos desechos. 6:14.
1: En el ámbito deportivo les contamos, somos necios, el grito de fe de la hinchada de Ecuador en Columbus ante el partido con Alemania. Cristiano Ronaldo se convierte en el primer jugador en marcar gol en 6 mundiales. Croacia logró un apretado triunfo ante Panamá por el grupo L del Mundial. Inglaterra no pasó del empate con Ghana, pero se acerca a los 16avos de final del Mundial 2026. Con doblete de CR7, Portugal golea 5-0 a Uzbekistán. Donald Trump asistirá a la final del Mundial 2026 y entregará el trofeo junto a Gianni Infantino. El entrenador de Francia, Didier Deschamps, se ausenta del Mundial por la muerte de su madre. La FIFA anuncia la mayor asistencia de espectadores en un día del Mundial, 288.007 espectadores. Chito Vera queda fuera del ranking del peso gallo de la UFC y Jonathan Narváez renueva su contrato con la UAE hasta el 2029. 6:16 a.m.
0: En lo internacional, elecciones en Colombia. Primeras etapas del escrutinio muestran coincidencia del 99.9% con preconteo, mientras que de la Espriella responde a investigación del Pentágono y dice que Colombia se sumará al escudo de las Américas desde agosto. Keiko Fujimori saca una ventaja irreversible sobre Roberto Sánchez y se perfila como la nueva presidenta de Perú. Roberto Sánchez anticipa que no reconocerá un gobierno de Fujimori tras denunciar un fraude en desarrollo en el Perú. Conseguir la ciudadanía en Estados Unidos costará hasta un 88% más, según nueva propuesta de Trump. Incendio obliga a desalojar la Torre Move en el segundo rascacielos más alto de España. Ola de calor. Francia registra la noche más calurosa de su historia y más de 40 personas han muerto ahogadas buscando alivio. Estados Unidos impone sanciones contra 5 empresas cubanas y la esposa del hijo de Raúl Castro. 6:16 a.m. Enseguida revisamos lo que nos traen las redes sociales.
2: En este momento daremos una visión a las redes sociales.
0: ¿Qué nos traen las redes sociales? El Wiking Room o remada vikinga es la vistosa forma en la que los noruegos festejan su buena campaña en el Mundial 2026. Se ha vuelto una manera de celebrar que tiene su origen en la herencia histórica que tiene ese país. Es ansioso, pues juega y descubre varias herramientas interactivas que se brindan a través de las redes, pues si tienes un nuevo tipo de ansiedad, se hace un test interactivo que revela cómo afecta la crisis climática a los jóvenes en la actualidad. Bolsas en rojo tras el derrumbe de SpaceX, Samsung y otros poderosos de la inteligencia artificial. La bolsa de Nueva York abrió en rojo el día de ayer, afectada por la preocupación de los inversionistas sobre la burbuja creada alrededor de las tecnologías dedicadas a la inteligencia artificial. Películas, cantantes y artistas ecuatorianos protagonizaron el festival La Mar de Músicas en Murcia. Este festival La Mar de Música en Cartagena, Murcia, España, que tiene a Ecuador como uno de los protagonistas con la presentación de varios artistas. 6:18 a.m.
1: Revisamos enseguida la situación vial en las provincias de Azuay y Cañar, información que se comparte desde el EQ911 Austro. Les contamos así que la vía Cuenca Gualaceo Limón se encuentra habilitada. Se pide conducir con precaución por deslizamientos en la vía en el sector de Ingamuyo 12, en los kilómetros 629, 39 más 500, 47, 54 y 57. La Cuenca Lumajpamba Gualaceo habilitada. La Paute Guarumales Méndez parcialmente habilitada en el sector Sacri en el kilómetro 61. Conducir con precaución en los kilómetros 44, 105 y 107. La vía Cuenca Girón Pasaje cerrada desde el kilómetro 79 hasta la jurisdicción de la Suay. La cuenca Molleturo Naranjal parcialmente habilitada en el kilómetro 101 para vehículos livianos y pesados que no superen las 38 toneladas. Conducir con precaución en los kilómetros 49, 53, 57, 85 y 91. La cuenca Sigsigmatanga, la autopista Cuenca Sogues, la vía Cumbe, la Jarataoña y la cuenca Xutcochangay el Triunfo se encuentran habilitadas, mientras que la cuenca Cañaralauzí se encuentra parcialmente habilitada en el sector El Rocío. Información, repetimos, que se comparte desde el EQ911 Austro. 6:20 a.m. Hacemos nuestro primer corte, pero enseguida regresamos con el desarrollo de las principales noticias.
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2: Seis horas con 22 minutos. Iniciamos este espacio informativo contándoles ya en detalle. Exfuncionarios del SNAI manejan cámaras de seguridad en Quito, es lo que denunció el ministro Reinberg.
3: Durante una comparecencia en la Asamblea, el ministro del Interior, John Reinberg, cuestionó el uso de las cámaras administradas por municipios. Se están utilizando equipos para otros fines que no son la seguridad de los ciudadanos, dice. El ministro del Interior, John Reinberg, denunció este 23 de junio que sistemas de video vigilancia administrados por municipios estarían siendo utilizados para fines distintos a la seguridad ciudadana y advirtió sobre una presunta infiltración de exfuncionarios de la extinta Secretaría Nacional de Inteligencia, SENAIN, en la gestión de cámaras de vigilancia en Quito. Reinberg afirmó que personas relacionadas con la desaparecida agencia de inteligencia ocupan actualmente cargos vinculados al manejo de estos sistemas en el municipio de Quito. Comiencen a preguntar. Ellos son los que ya trabajan en la alcaldía de Quito y los que están a cargo de esto, sostuvo. Lo dijo durante su comparecencia ante la Comisión de Seguridad de la Asamblea Nacional, que marcó el inicio del proceso de fiscalización sobre una supuesta red de espionaje vinculada a las cámaras de la empresa municipal Segura EP de Guayaquil. 6:24 a.m.
2: En la siguiente nota les vamos a conocer más detalles.
4: Frente a esta denuncia por un supuesto mal uso de las cámaras de videovigilancia y ante la falta de un pronunciamiento formal del municipio de Quito, la presidenta de la Comisión de Seguridad, Estefanía Grunauer, pidió que cualquier sospecha sea respaldada con denuncias formales y revisiones técnicas.
5: Que estas herramientas concebidas para fortalecer la seguridad ciudadana pudieran estar siendo utilizadas con otros fines es un escenario que preocupa a la capital. El alcalde Pavel Muñoz aún no se pronuncia sobre las declaraciones del ministro Reinberg sobre el posible uso irregular de los sistemas de videovigilancia. Pero para la presidenta de la Comisión de Seguridad del municipio, Estefanía Grunauer, no se puede jugar con la seguridad de los capitalinos.
6: Si hay estos indicios, si se tiene ya una investigación previa ante esto, hay que denunciarlo. Hay que denunciarlo y el municipio de Quito tiene que abrir las puertas justamente para que se revise o se haga una auditoría interna técnica para saber qué es lo que está pasando.
5: El municipio de Quito cuenta con 4.400 cámaras de seguridad. Solo 1.800 están conectadas con el EQ911. Por ello, recalca que la pugna que existe entre el gobierno nacional y el municipio de Quito debe terminar para trabajar en conjunto.
6: El municipio de Quito ya ha intervenido desde el 2024 hasta la actualidad más de $2 millones en cámaras. Lo que a mí me preocupa es que estas cámaras no están o son conectadas con el EQ911 y el EQ911 es quien tiene la posibilidad justamente de dirigir a las diferentes instituciones.
5: Para el concejal Michael Aulestia, esta denuncia es preocupante porque Quito destina cerca de 10 millones de dólares a la Secretaría de Seguridad, por lo que el municipio debería transparentar la información. Una de las dudas que Reimer sembró fue el uso que se puede dar a las cámaras, tomando en cuenta que la secretaria de Seguridad del Cabildo es Carolina Andrade, excoordinadora de la Secretaría Nacional de Inteligencia en el gobierno de Rafael Correa.
7: Ha sido exfuncionaria de la SENAIN, que en su momento fue una institución creada para perseguir a opositores, sobre todo críticos del gobierno de ese momento. El municipio de Quito no puede guardar silencio.
5: Mientras tanto, el municipio de Quito trabaja para implementar este año el Centro de Mando Estratégico C5Q, para que el sistema de videovigilancia se articule con todas las instituciones de seguridad del municipio y así mejorar el tiempo de respuesta ante hechos delictivos.
2: Seis horas con 26 minutos. Tribunal aumenta condena contra Raúl Carrión, exministro de Deporte, y ordena reparación de $36,872.
3: Un tribunal de apelación aumentó de 4 a 8 años la pena contra Raúl Carrión por peculado. El exfuncionario permanece prófugo de la justicia. La Corte Nacional de Justicia duplicó este martes 23 de junio la condena por peculado contra el exministro de Deporte, Raúl Carrión, al aumentar de 4 a 8 años la prisión de la pena impuesta en primera instancia, informó la Fiscalía General del Estado. La sala de apelación, con un voto de mayoría, reformó la sentencia inicial y condenó a 8 años de cárcel a Carrión y a Rafael Mendoza, exfuncionario del entonces Ministerio del Deporte, por su participación en el delito de peculado. Además, el tribunal dispuso el pago de $36,872 por concepto de reparación integral, monto que deberá ser cubierto en partes iguales por ambos sentenciados. La resolución también establece la inhabilitación perpetua para ejercer cargos públicos. La Contraloría General del Estado determinó que el contrato tenía sobreprecio y había generado un perjuicio de $36,872. 6:28 a.m.
2: Y de otro lado, la Asamblea aprobó fiscalizar bienes de alcaldes y prefectos en todo el país.
4: La Asamblea Nacional fiscalizará las declaraciones patrimoniales de alcaldes y prefectos. A pesar de la insistencia de la oposición en la falta de competencia para llevar a cabo ese mecanismo, la mayoría legislativa alcanzó los votos. Además, aprobó un informe sobre la compra de los 60 trolebuses para Quito. Patricio Díaz nos cuenta más.
8: A 5 meses de las elecciones seccionales, la Asamblea va con todo sobre alcaldes y prefectos. Con 85 votos, la mayoría legislativa aprobó iniciar una fiscalización de sus declaraciones patrimoniales. Dicen basarse en las últimas revelaciones de la prensa sobre estos registros presentados ante la Contraloría.
9: Se analizaron las declaraciones de 225 alcaldes y 23 prefectos del país, identificándose 79 casos de variaciones patrimoniales relevantes.
8: Y será la Comisión de Gobiernos Autónomos la que deberá presentar un informe sobre el tema en 90 días. Pero no fue lo único. Aprobaron la investigación de la Comisión de Relaciones Internacionales sobre la compra de los 60 trolebuses realizada por el municipio de Quito en 2025. El oficialismo dice que si bien la Contraloría identificó un perjuicio para el Estado de 2.5 millones, eso no es todo.
10: Estamos adjuntando una proforma del fabricante que demuestra que si se hubiera comprado directo al fabricante y sin este bypass, hubiese sido $6 millones más barato hacer esta compra.
8: El correísmo defendió al alcalde Pavel Muñoz y destacó la compra. Habló más bien de los beneficios para la ciudad y el ambiente. Cuestionaron la coincidencia de estas investigaciones con las elecciones de noviembre.
11: Seguramente los de turno, llenos de ineptitud, buscan separar con trampas, con mañosería y con persecución a quienes no pueden derrotar con dignidad en las urnas. Aquí buscarán cualquier pretexto para afectar a Pavel Muñoz.
8: Y la crítica de la oposición fue la misma. La Asamblea no tiene la facultad de fiscalizar a los municipios y prefecturas. Para eso están los consejos, dicen.
12: La Asamblea, que no quiere fiscalizar al gobierno, que es obligación, por cierto, pero sí quiere fiscalizar a los GAT, que no es competente.
8: Y en las recomendaciones aprobadas por la Asamblea, se le pide precisamente al Consejo Metropolitano de Quito que fiscalice el tema. Consejo que, al contrario de la Asamblea, tiene mayoría cercana al correísmo.
13: De no vulnerar los derechos.
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9: Seis horas con 37 minutos. Jueza ordena libertad de 5 detenidos acá en Cuenca por contradicciones en parte policial y exceso de tiempo de flagrancia.
10: 5 ciudadanos detenidos durante una persecución en Cuenca la noche del último domingo 21 de junio quedaron libres. La jueza halló contradicciones en el parte policial y la audiencia se instaló cuando caducó la flagrancia. Las personas fueron detenidas tras una persecución en el sector de El Cebollar. Según el parte policial, estas personas habrían intentado secuestrar a un ciudadano en el sector de María Auxiliadora. No obstante, no lograron su cometido y huyeron. La policía los persiguió hasta detenerlos. Entre los detenidos había un menor de edad. Sin embargo, durante la audiencia de calificación de flagrancia, la jueza que lleva el caso escuchó a las partes involucradas y evidenció fallas en el procedimiento de la Policía Nacional. La jueza de la Unidad Judicial Penal declaró la ilegalidad de la aprehensión de los 5 ciudadanos implicados en un supuesto hecho delictivo y ordenó su inmediata liberación. Ratificó que terminó el plazo de flagrancia de 24 horas y contradicciones en el parte policial. Los ciudadanos que recuperaron su libertad son Jimmy R.Z. Peña, Gilmar A.Z.P., Steven M.C.S., Carlos A.R.C. y Reinaldo G.P.S., que en su declaración la jueza dejó en evidencia que no se establecieron amenazas y que no se narraron las circunstancias del secuestro ni intimidación. Agregó que el parte policial informativo tampoco detalló las evidencias o indicios y eso lo firmaron 10 agentes de la policía. La jueza alegó que la Fiscalía General del Estado es la que establece la calificación jurídica. Sin embargo, dijo que los hechos no estaban claros porque no se hace constar las amenazas ni tampoco las circunstancias relacionadas al secuestro ni a los actos de intimidación mencionados. Por lo que más le llamó la atención a la jueza es la contradicción en las horas de la detención. Primero se informó que fue a las 18 horas, pero el día de la audiencia se presentó un oficio en donde se indicó que se aclara y establece que la dirección de los hechos fue en San Pedro del Cebollar a las 18:45 y la aprehensión a las 20 horas. En la audiencia, un agente indicó que la persecución duró de 15 a 20 minutos, luego desde las 18:30 a 18:40, pero el parte se presentó en la judicatura, dice que fue a las 18:42 y la audiencia se instaló a las 19:21. Esto pese a las gestiones realizadas por la judicatura para que los aprehendidos sean presentados en la audiencia, refirió la magistrada. Por lo tanto, se superó el plazo de 24 horas en la que una persona puede ser o estar sin formular cargos. Esto no se puede atribuir a la judicatura, ya que la institución agotó todas las diligencias necesarias para que los agentes de policía presenten ante esta juzgadora a las personas detenidas. Inclusive se les procede a llamar y a mandar mensajes, señaló la jueza. Ella refirió entonces que los hechos no eran claros y que dar paso a la calificación de flagrancias era vulnerar la seguridad jurídica y vulneraría los derechos a quienes se presumiría como víctima por dar paso a un proceso que nace viciado. Por consiguiente, dijo que existe vulneración de derechos. Por esta razón, la jueza no calificó la aprehensión y dispuso la inmediata liberación de los 5 detenidos. Al final, La jueza hizo un llamado de atención a los miembros de la Policía Nacional, ya que en un contexto de inseguridad que vive el país, deberían realizar un procedimiento adecuado, deberían hacer constar en las partes policiales todas las circunstancias de los hechos, poner los indicios encontrados y detallarlos. La Fiscalía General del Estado, de considerar lo necesario, seguirá el proceso en la vía ordinaria, finalizó. 6:41.
9: Y al respecto, debemos de cuidar a la gente, es lo que dijo el gobernador de la SUAI, Javier Bermúdez, a propósito de la liberación de estos 5 detenidos por un intento de secuestro y criticar el accionar de la justicia. Pide empatía a jueces y fiscales con la gente. Asegura sentir frustración al observar que la situación pasa por formalismos jurídicos. Indica que no es la primera vez que sucede este tipo de situaciones, por lo cual hace un llamado a la justicia a cerrar el círculo virtuoso.
7: Bueno, nosotros conocemos en primer lugar que, antes de esto, los policías conocen su procedimiento. A mí me llama mucho la atención que se diga en la audiencia o que los jueces estén diciendo de que no se hizo correctamente. Tengo prudencia en mis dichos. ¿Por qué? Porque todavía no reviso yo el expediente. Voy a pedir esta situación. Y además también voy a pedir una aclaración tanto a la Fiscalía como también a la Policía Nacional. No es posible que no esté el fiscal. No es posible que la gente, sí, o que hayan errores en el procedimiento, porque no son policías que son de la noche a la mañana. Estos señores son agentes policiales de mucha experiencia y conocen y están capacitados no solamente por la Policía Nacional, están capacitados por los propios jueces, señores. Ahora, nosotros estamos haciendo un trabajo fuerte. Ustedes ven en todas las redes. Yo inclusive me tomo la atribución de etiquetarles a todos y cada uno de ustedes de sus medios para que vean el trabajo diario de la Policía Nacional. Pero si llegamos a un juzgado o a un tribunal y salen libres y la gente sale feliz y haciéndonos caras a nosotros, no tengamos, por favor, no tengamos vistas de formalidades. La justicia tiene que ser para la gente, señores, para la gente. Ahora, ¿qué le decimos nosotros a los señores que estuvieron siendo víctimas de esto? Nosotros vamos a generar una protección de seguridad a la policía. Ya voy a reunirme el día de hoy y voy a tomar contacto con las personas para darles seguridad policial. Porque obviamente ellos salen y han de salir más bravos. Ese es el asunto.
8: Esto suena a burla de parte de la justicia.
7: Para mí sí, a priori le digo, créame que ya pasó la otra vez, ya dijeron que no le han leído los cargos, no, los derechos, y por eso salen los angelitos. No son ningunos angelitos. A los que debemos cuidar es a la gente, y empatía a los jueces y a los fiscales, empatía con la gente que vive este tipo de cosas, porque no ha de ser bonito que ellos tengan ese tipo de circunstancias. Mire, nosotros tenemos mesa de seguridad todos los meses, y lo he venido yo desde que tomé la función, y antes también la gobernación actúa en la mesa de seguridad, y esta mesa de seguridad está reunida con todos los agentes del círculo de seguridad. Esto es corte provincial de justicia con la presidencia, consejo, la judicatura, fiscalía, policía y gobernación. Todos los meses nos reunimos justamente a ver este tema. Obviamente no queremos meternos en el tema del criterio judicial. Vamos a respetar, pero tampoco que nos vengan a decir, no, y creen a los delincuentes. Yo respeto mucho la independencia de funciones. Realmente yo sí creo que se debería dar un aunque sea un comunicado a la prensa de qué es lo que está pasando, porque vean, al más del formalismo jurídico, ¿quién es el afectado? Es la gente. La policía a diario está trabajando. Créanme, nosotros trabajamos de domingo a domingo. No descansamos. La policía judicial hace un trabajo también preventivo. Estamos haciendo también nosotros trabajos preventivos, y más ahora en este estado de excepción en donde queremos tener este tema. Yo sí creo que debemos ser un poco prudentes en ese tema, pero sí me siento muy frustrado porque no es hoy día. Ya viene pasando algunas situaciones. Y un llamado a los jueces y a los fiscales. Lastimosamente tenemos este tipo de cosas. Obviamente cuando hay una flagrancia es la policía la primera en actuar. No podemos esperar a que venga el fiscal, hasta que venga el fiscal ya se van saliendo la gente. Se escapa. También hay fiscales de flagrancia. Yo no sé qué está pasando. Vamos a pedir yo sí voy a ser muy impositivo en esto. O todos nos unimos contra la inseguridad, o cada uno hace su trabajo. Eso lo va es en desmedro de la gente. ¿De qué sirve que la policía se mate si después se mate trabajando? Si después llegamos a los tribunales y estos le sueltan y salen más bravos todavía. Vean lo que pasó, estos actos lamentables que pasaron en Chordelé. ¿Qué pasó? La gente se tomó. ¿Por qué? Porque ya no está creyendo en la justicia. ¿Por qué? Porque dice, ¿de qué me sirve poner la denuncia si después voy a ser yo mismo la persona que sea amedrentada, amenazada con represalias y todo este tipo de cosas? Entonces, la justicia debe cerrar el círculo virtuoso de que es la actuación policial, la fiscalía y llegar a un acto de convencimiento ante un juez.
11: Estamos en un estado de derecho, Jennifer.
7: Créame que yo tengo que ser, vea, la gente juzga, obviamente, yo entiendo, soy muy empático con la gente, créanme que nosotros hacemos con la Policía Nacional todos los días de esfuerzos, y por eso estamos en verde en la provincia. Nuestros números están bajando, no es que esto es un tema así nomás, es el trabajo fuerte del Ejército y de la Policía Nacional, que hacemos CAMEX, hacemos operativos dirigidos, operativos secretos, hacemos algunas cosas, hemos desarticulado bandas, estamos quitando las sustancias sujetas a fiscalización, un montón de circunstancias, pero de ahí que llegamos nosotros con la noticia al juzgado, y el juzgado dice, ah, le leyeron los derechos, no me leyeron. Ah, entonces vaya, señor saliente.
12: Es lo que dicta la
7: ¿qué está pasando? No dicta la normativa, porque cuando usted va con un parte, en el parte policial que firma el detenido o el aprendido, dice, ¿se leyeron los derechos? Sí, y acepta esto. Entonces usted va y obviamente en la audiencia le están creyendo más al delincuente que a la gente.
13: Reportó para Radiovisión Alfredo Lazo.
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2: Seis horas con 49 minutos. Alcaldía de Cuenca y Gobernación de la SUAY coordinan acciones conjuntas en materia de seguridad y bienestar ciudadano. De esta manera, la alcaldesa de Cuenca, Marisola Peña Loza, informó a través de sus canales oficiales sobre el desarrollo de una reunión de trabajo mantenida el día de ayer en horas de la tarde con el gobernador de la provincia de la SUAY. El encuentro tuvo como objetivo central la coordinación y el fortalecimiento de acciones interinstitucionales conjuntas en beneficio de la ciudadanía. De acuerdo con la información difundida por la funcionaria, la sesión formal se enfocó en el establecimiento de estrategias de cooperación orientadas a la seguridad, al desarrollo social y a la generación de oportunidades en el cantón. Peñalosa manifestó que el diálogo y la articulación entre las distintas dependencias del Estado constituyen los ejes fundamentales para atender los requerimientos de la población cuencana. Asimismo, la autoridad local ratificó la vigencia del compromiso municipal para la construcción de acuerdos técnicos y operativos continuos con la gobernación de la SUAY. Esto con el fin de priorizar el bienestar de las familias de la localidad a través de una gestión coordinada entre los niveles de gobierno. Las 6:50. Asimismo, se dio a conocer que delincuente robó en una unidad educativa, esto en el centro de Cuenca.
3: Un delincuente ingresó a la unidad educativa Francisca Dávila de Muñoz, ubicada en las calles Luis Cordero y Pío Bravo, en el centro histórico de Cuenca. El robo fue descubierto este 22 de junio. La Policía Nacional acudió al plantel tras una alerta emitida por el Servicio Integrado de Seguridad de Q911. En el sitio, las autoridades conocieron que del bar escolar fueron sustraídos alimentos. El faltante fue descubierto por el personal que trabaja en el establecimiento y que fue confirmado luego de una revisión interna. Aunque el monto del robo no fue elevado, preocupa a las autoridades la vulnerabilidad del establecimiento. Las cámaras de videovigilancia registraron que cerca de la 1:45 del 20 de junio, un hombre recorrió varias áreas del plantel mientras aparentemente verificaba las seguridades antes de dirigirse al bar. De acuerdo con agentes policiales, el sospechoso habría ingresado escalando una pared por la calle Pío Bravo y aprovechó una ventana del segundo piso que permanecía semiabierta. Los uniformados no encontraron daños en las seguridades del establecimiento. Las evidencias fueron remitidas a la Fiscalía de la SUAY y a la Coordinación Zonal 6 del Ministerio de Educación, Deporte y Cultura. Las autoridades del plantel ya han puesto este hecho en conocimiento de la Fiscalía. Además, han gestionado la colocación de un sistema de videovigilancia y de una cerca eléctrica, para lo cual cuenta con el apoyo de los padres de familia. 6:52.
2: Y así también se dio a conocer que delincuentes se perforaron una pared para ingresar y robar a dos locales comerciales en las calles Pío Bravo y Hermano Miguel, en pleno centro histórico de Cuenca. El perjuicio bordeó los $13,000 entre dinero en efectivo y mercadería. La Policía Nacional acudió al sitio y en una inspección constató que una ebanistería presentaba un orificio en una de sus paredes internas. internas por donde habían ingresado los antisociales. Así también delincuentes robaron un café estudio también en el centro de Cuenca, esto en las calles Esteves de Toral y Gran Colombia, en pleno centro histórico de la ciudad. Este robo se suma a otros casos reportados en esta misma zona. La Policía Nacional acudió al establecimiento tras una alerta emitida por el Servicio Integrado EQ911 y al llegar constató la desaparición de varios objetos de valor de dicho lugar. 6:53. Mientras tanto, así como la Guardia Ciudadana ha retenido antisociales, la policía ha retirado libadores y ese es el trabajo mancomunado por la ciudad y no por banderas políticas. Es lo que aseguró Alfredo Tosi, comandante de la Guardia Ciudadana, al referirse al trabajo articulado entre ambas instituciones. Se refirió además a la dotación del armamento no letal para los agentes de la Guardia Ciudadana, que lleva más de un año a la espera de la elaboración de los manuales que determinarán el nivel de seguridad de los ciudadanos.
4: Siempre tenemos reuniones de manera semanal con el grupo de operativos interinstitucionales y con intendencia se ha estado articulando de manera habitual el control, los controles en el espacio público para poder llegar a más lugares como Guardia Ciudadana y hacer ese trabajo muchas veces que se tiene que dar articulado entre las dos entidades. Creo que si Policía Nacional ha realizado ese trabajo, ese retiro de libadores muchas veces en el espacio público, también agradecerle porque ese es el trabajo mancomunado que debemos realizar todas las entidades. Así como Guardia Ciudadana ha retenido antisociales, policía también ha tenido que retirar libadores y ese es el trabajo en donde se confluye. Si no hay Guardia Ciudadanos en el espacio, creo que lo más lógico es colaborar de manera activa. Si no hay policía, lo más lógico es que Guardia Ciudadana también colabore en el tema de seguridad. Poder tener ese trabajo mancomunado creo que es necesario y poder buscar un equilibrio. Porque aquí no se trata de banderas políticas, aquí se trata de una ciudad y del trabajo que se debe realizar con las entidades de control, como Policía Nacional y Guardia Ciudadana. Lamentablemente, justamente en esta semana, me parece que el día martes, recibimos una respuesta de la Subsecretaría de Orden Público, que están aún en el proceso de elaboración de los manuales para poder determinar los niveles de seguridad de las ciudades. Llama la atención, estamos justamente en este punto parados más de un año para poder elaborar estos manuales por parte de la Subsecretaría de Orden Público, que es parte del Ministerio del Interior, ¿sí? Hemos insistido, hemos colaborado, hemos pedido poner nuestro personal a disposición para poder articular desde la experiencia de cómo se viene dando, para poder trabajar de manera articulada. Lamentablemente no tenemos todavía una respuesta positiva. Seguiremos insistiendo frente a esto y poniendo a disposición el conocimiento que tenemos como Guardia Ciudadana para poder sacar este proceso a fin, que creo que sería algo muy positivo para el control del espacio. Lo que nos permite a nosotros la normativa, lo que nos permite a nosotros, efectivamente tenemos un cinto portaobjetos, tenemos el gas de uso personal ya con regulaciones específicas, tenemos un tolete OPL-24 también que está autorizado, las pistolas de conducción eléctrica que están autorizadas son parte del equipamiento, linternas tácticas, básicamente ese equipo básico de seguridad para poder controlar el espacio.
3: Reportó para Radiovisión Alfredo Lazo.

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0: 7 de la mañana con 2 minutos, amigos oyentes, son las 7 de la mañana con 2 minutos, abrimos nuestro espacio de entrevistas y a esta hora, a través de la plataforma Zoom, saludamos a la magíster Cecilia Vicuña, ella es coordinadora de turismo de la prefectura de La Suay. La prefectura lleva adelante el Foro Internacional de Turismo y Desarrollo Económico Regional. Justamente para conocer detalles, saludamos a la magíster Vicuña. Buenos días, bienvenida, gracias por atender esta entrevista y comparecer ante la audiencia de Radiovisión.
1: Hola, ¿qué tal? Muy buenos días. Muchísimas gracias por este espacio. Reciban todos ustedes un cordial saludo de nuestro prefecto J. Lloret Valdivieso. Gracias por abrirnos las puertas de Radiovisión y contarles este magnífico evento que se viene no solamente para Cuenca, para La Suay, sino para todo el Ecuador.
0: ¿De dónde nace esta iniciativa?

0: miembro de Orufogar, que es la Organización de Regiones Unidas. Es una organización internacional que convoca regiones no gubernamentales, no estatales, sino gobiernos seccionales más pequeños. Siendo parte de Orufogar y, por supuesto, de Glocal Turismo, nuestro prefecto consiguió que Cuenca sea la sede de esta séptima edición a nivel mundial. Se ha realizado en otros países, en otras ciudades. Sin embargo, el prefecto propuso a Cuenca, propuso a la SUAY, y pues conseguimos ser la sede este próximo 3 de julio aquí en el Teatro Sucre.
1: Magíster Vicuña, ¿cuál es el objetivo de este foro y, por supuesto, por qué se ha elegido a la ciudad de Cuenca? ¿Esto es un proceso de selección? ¿Hubo una especie de calificación justamente para poder designar la sede?
0: Bueno, hubo una postulación en la que se argumentaron todos los componentes de gestión de turismo, promoción turística, capacidad de carga, y en fin, todo el trayecto, los reconocimientos internacionales y, por supuesto, la gestión que viene impulsando, en este caso, la prefectura de la SUAY, para conseguir el evento que en este caso es el Glocal Forum Turismo y Desarrollo Económico Regional. ¿Cuál es el principal objetivo de este espacio? Pues, por supuesto, generar un encuentro con panelistas nacionales e internacionales, en donde estaremos hablando y debatiendo de las tendencias y, sobre todo, de las gestiones a nivel mundial que se vienen desarrollando para concretar acciones positivas del desarrollo turístico de los territorios.
1: Ahora, en este contexto se hablan de algunos ejes estratégicos del foro, las temáticas que se van a abordar, por supuesto, y usted lo ha dicho, con expositores nacionales, así como internacionales.
0: Pues tenemos 7 paneles que están ya plenamente definidos, con unos panelistas súper buenos. Están, por ejemplo, secretarios generales de ONU Turismo, están empresarios a nivel nacional e internacional, están presidentes de otros gobiernos seccionales a nivel mundial, están viniendo de África, vienen de Europa, vienen de Norteamérica, por supuesto, vienen de Sudamérica. Y en este espacio vamos a debatir varios temas, entre ellos patrimonio y gestión cultural para los territorios y para los destinos turísticos. Estaremos hablando de algo muy interesante como es la IA y toma de decisiones en base a datos, un recurso muy indispensable para cualquier gestión turística a nivel mundial. También estaremos hablando de la articulación pública-privada, cómo es que los gobiernos tienen que sumarse a las gestiones que realiza la empresa privada y el impulso articulado para concretar acciones positivas en cuanto a la gestión de turismo. Estaremos hablando de la última tendencia a nivel mundial sobre destinos y viajes, como es el turismo gastronómico. Recordemos que el año anterior Cuenca obtuvo su 5º reconocimiento UNESCO sobre destino como ciudad creativa de la UNESCO en gastronomía. Entonces estaremos hablando específicamente sobre este tema. Y por supuesto, otros temas de debate como inversiones en infraestructura turística, algo súper necesario para el desarrollo de los destinos turísticos.
1: Viendo acá un poco el tema de los ejes estratégicos, también hablan sobre turismo, gastronomía y seguridad alimentaria, algo que desde la prefectura de la SUAY se ha dado mucho enfoque.
0: Así es, recordemos que a través de nuestra empresa AgroASUAY impulsamos los 10 sistemas productivos. Esto quiere decir no solamente cómo se trata el alimento desde el agro, sino toda su cadena de valor, todo su proceso hasta llegar al plato del comensal, sea local o sea visitante. Por supuesto que estamos atendiendo desde este eje estratégico muy importante para el desarrollo de los pueblos, y lo estaremos vinculando, pues, por supuesto, con el turismo gastronómico, una experiencia o una propuesta interesante a nivel mundial, en donde Azuay ya tiene su propia ruta gastronómica. Junto a la Cámara Italiana y a la Embajada Italiana desarrollamos la ruta Azuay Mucho Gusto, una propuesta que busca generar acercamientos con estas experiencias culinarias, en donde ya no solamente es sentarte a comer un plato de comida en un restaurante, sino entender cómo es el proceso de elaboración de ese plato, pero sobre todo tener estas experiencias cercanas. Estaremos hablando cómo desde la SUAY puedes tener catas, maridajes, cooking class, puedes hacer compras en el mercado, una tradición que todavía no la hemos perdido aquí en nuestra provincia. Y pues estaremos hablando sobre todo de cómo estas actividades impulsan y mejoran la economía de nuestros habitantes.
1: Y usted lo ha mencionado justamente, Magíster Vicuña, el trabajo de la prefectura con respecto a este apoyo, no solo al ámbito turístico, también al ámbito gastronómico, al ámbito de la conservación del patrimonio.

0: patrimonio. Veíamos hace pocos días recorridos que ha hecho, por ejemplo, el prefecto a la zona de Paredones, por ejemplo, que sabemos que se está recuperando, y algunos otros espacios en donde la prefectura piensa intervenir.
1: Así es, bueno, aquí les tenemos una grata sorpresa en el marco del Global Forum Turismo y Desarrollo Económico, que lo estaremos realizando el 3 de julio en el Teatro Sucre, una jornada de todo el día, así es que se paren agenda. En el marco de esta realización de este evento, el prefecto el día sábado 4 estaremos haciendo la entrega oficial del proyecto de modelo de gestión de 4 sitios patrimoniales vinculados al Capañán. Tendremos un evento el sábado a partir de las 8 de la mañana en los exteriores del Museo Agustín Landívar, que se encuentra en comodato y en custodio actualmente de la Prefectura de la Suay, y les mostraremos y les vamos a presentar cómo está este proyecto de modelo de gestión, que incluye componentes patrimoniales, de conservación, culturales y, por supuesto, turísticos. Recordemos que la Prefectura de la Suay postuló para unos fondos internacionales, obtuvimos fondos de la CAF, más inversión que el prefecto ha dispuesto que se incluya dentro de este proyecto. Hemos concretado un gran, me siento muy orgullosa, un gran esquema de trabajo que nos va a permitir recuperar, pero sobre todo conservar, 4 sitios patrimoniales, que incluye el Agustín, Landívar, Dumapara, Chopshi y, por supuesto, Molleturo, Paredones de Molleturo. Por eso lo debe haber visto ya al prefecto haciendo los acercamientos y las visitas a estos sitios patrimoniales.
0: Y ahora, en este contexto, es importante justamente el patrimonio que conserva, que mantiene y, por supuesto, que ofrece, en este caso, la provincia de La Suay. Y no estamos hablando solo del Centro Histórico de Cuenca, donde se va a realizar, claro está, el evento, sino de otros cantones que ofrecen este tipo de patrimonio y el turismo, que siempre es el favorito de los turistas extranjeros.
1: Sí, pues bueno, recordemos que la provincia de La Suay tiene una vocación turística muy importante, no solamente el componente gastronómico, como ya lo mencionamos, también el componente naturaleza, que existen muchos escenarios naturales en la provincia de La Suay. La provincia va desde los 200 metros hasta los 4.500 metros sobre el nivel del mar, pero además tiene, por supuesto, esta vocación turística desde el componente cultural. Es así que hemos desarrollado la ruta milenaria, esto en el cantón Sixi con Chopshi, todo este complejo turístico, este complejo arqueológico muy importante, no solamente para los azuayos, no solamente para los ecuatorianos, sino para la humanidad, porque recordemos que aquí está la Cueva Negra de Chopshi, que tiene más de 10.000 años de antigüedad y 10.000 años de historia, lo que representa, por supuesto, que el territorio azuayo siempre ha sido el epicentro de la organización de culturas muy importantes y que prevalecen todavía. Recordemos que tenemos ahí herencias cañaris, incas y, por supuesto, españoles.
0: Dentro de los ejes también estratégicos de este foro se habla sobre la financiación de infraestructura turística, es decir, esta inversión no solo en conservar el patrimonio, sino en la creación de nuevos espacios, en la adecuación de nuevos espacios dentro de la provincia. Se analiza este tema, Magister Vicuña.
1: Así es, tendremos este punto muy interesante con varios panelistas que vienen tanto del sector público como del sector privado para entender cómo esta dinámica y esta apuesta por la infraestructura turística permite generar un mejor desarrollo turístico en los territorios. Recordemos que sin infraestructura turística no se puede hacer turismo, no se puede hacer turismo sin vialidad, no se puede hacer turismo sin puntos de información turística, sin caminerías, puentes, pasamanos, todo lo que facilite a los atractivos turísticos a desarrollar esta actividad. Tendremos aquí la presencia de los gerentes de 2 de las cooperativas más grandes que tiene no Cuenca ni La Suay, sino todo el Ecuador, quienes nos estarán dando su punto de vista y, sobre todo, valorando las fuertes inversiones y, sobre todo, necesarias que se necesitan hacer en el turismo.
0: Ahora, en el trabajo del turismo en la provincia de La Suay se habla mucho sobre esta tradición de pasar estas herencias en recorridos, en conocimientos, en el ámbito gastronómico, en el ámbito cultural, en este traspaso de conocimientos de generación a generación. La vinculación del turismo y la juventud siempre es importante. ¿Cómo se está abriendo este tipo de espacios para las nuevas generaciones?
1: Bueno, las nuevas generaciones son parte esencial para el desarrollo de los territorios y sobre todo para nuestro prefecto J. Lloret. Por ello, pidió que hagamos la invitación formal a todas las universidades a nivel nacional. Hemos generado invitaciones a cada una de ellas, no solo a las que tengan turismo, sino en realidad a todas. Y por supuesto, desde la academia tenemos ya la confirmación de grupos de estudiantes que estarán acompañándonos en este espacio. Recordar que, como tú bien lo has dicho, son las futuras generaciones quienes estarán a cargo de los territorios, estarán a cargo del turismo, y por supuesto es muy importante que ellos estén presentes para que entiendan estos nuevos conocimientos, esta nueva visión global sobre las gestiones en los territorios vinculadas al turismo, muy importantes no solamente para su profesión, sino para el futuro de nuestros ciudadanos.
0: Se habla del turismo como una actividad transversal que involucra y beneficia a diversos sectores en el ámbito económico y por supuesto también al mismo tiempo valoriza o revaloriza el tema de las artesanías, la agricultura, el conocimiento, que siempre es importante.
1: Así es, recordemos que el turismo es una de las actividades completamente transversales en la economía de los territorios. No solamente cuando hay turismo, no solamente se beneficia el hotelero, el guía de turismo, el operador de viajes, se beneficia toda la cadena de valor. Un turista, yo sé hacer el ejemplo, un turista cuando está en un espacio, en una ciudad, en un pueblo, necesita comprar un agua en la tienda, necesita tomar un taxi, muchas veces necesita atención médica y acude a los centros de salud y por supuesto adquiere artesanías, adquiere productos locales. Es decir, el turismo es una de las actividades económicas totalmente diversas y que más derrame económico deja en los territorios. Por eso la importancia de darnos la vuelta y mirar a la actividad turística no solo como un discurso simplificado, no solo como un discurso bonito en cualquier espacio, sino realmente como una fuente de ingresos económicos y sobre todo que mejore la calidad de vida de nuestros ciudadanos, que es el principal objetivo de nuestro prefecto J.
0: Ahora justamente, Magister Vicuña, ¿cómo estará esta agenda? Usted ha mencionado las fechas, ¿dónde va a ser? ¿Cuándo va a ser? ¿Cómo es el ámbito? ¿Se ha preparado la logística en este caso y cómo está planificada esta agenda?
1: Bueno, es una logística muy grande y muy interesante para albergar a más de 350 personas que tiene la capacidad el Teatro Sucre. Esto se va a desarrollar el próximo viernes 3 de julio. Desde las 8:45 de la mañana abrimos la mesa de registro y a las 9:30, perdón, estaremos dando inicio ya al Global Forum de Turismo y Desarrollo Económico Regional. Tendremos varios panelistas, como les había comentado, y cada hora llevaremos a cabo un panel interesante, hablando de patrimonio, hablando de turismo gastronómico, infraestructura turística, etcétera. Tenemos una jornada en la mañana, habrá un break hasta la una de la, bueno, de una a dos de la tarde, y a partir de las dos de la tarde empezamos la segunda ronda de paneles. Aquí tendremos los invitados internacionales como panelistas hasta las 6:30 de la tarde, en donde cerraremos con una noche a Azuaya para presentar nuestras tradiciones y nuestra cultura a propios y extraños.
0: Al finalizar este evento, ¿algún documento, algo que se pueda sacar a limpio y por supuesto que se pueda materializar en corto o mediano plazo?
1: Por supuesto, estaremos resumiendo todo este proceso, no solamente del Global Forum. El día anterior, el Oro Fogar realizará su buró y asamblea regional en la Casa de la Provincia. Este es un espacio donde estarán asistiendo los miembros de Oro Fogar y junto a ellos estaremos definiendo esto en un manifiesto que será, por supuesto, dado lectura el día del Global Forum. Así que no se lo pueden perder. Les invitamos a que ingresen a nuestros sitios, a nuestras redes sociales, en donde está colgado el link de registro. Es importante registrarse para garantizar su espacio y sobre todo que vaya la gente súper predispuesta a entender y a comprender cuál es la visión estratégica y la visión global y hacia dónde está yendo el turismo, no solamente de Ecuador, de la región, sino del mundo.
0: Eso es importante aclarar justamente, Magister Vicuña. ¿Quiénes pueden participar? Está abierto para todo público. En el caso de que personas interesadas lamentablemente no puedan asistir al evento, la información será colgada en algunas plataformas.
1: Sí, la información está colgada en nuestras redes sociales y también en Global Forum. www.ecoturismo.com. Pueden encontrar igual esta página web en nuestras redes sociales, y ahí pueden acceder tanto a la agenda para enterarse cuáles son los paneles y los horarios, y además de eso, por supuesto, pueden encontrar el link de registro necesario para asistir a este espacio.
0: Hemos hablado de las temáticas. ¿Cómo se definieron justamente estas temáticas en el contexto de que usted decía esta es la séptima vez que se realiza este tipo de eventos? ¿Cómo se definen? ¿Quién define esto? Y por supuesto, a propósito de la ubicación del evento, donde se realizará el evento, es donde se planifican este tipo de agendas para poder aterrizar un poco en territorio.
1: Bueno, en las participaciones o en los encuentros internacionales que tienen las autoridades de los gobiernos seccionales, en este caso nuestro prefecto, se reúnen año a año para definir hacia dónde va a avanzar la gestión de los territorios en cuanto a desarrollo económico, y se proponen sedes para realizar los próximos Local Forum. Uh-huh. El año anterior, pues el prefecto estuvo en Argentina recibiendo un reconocimiento adicional por las buenas prácticas ambientales, y en este espacio propusimos que Cuenca sea la sede, por todas las características culturales, patrimoniales, naturales que tiene la provincia de La Suay, y sobre todo por ser un epicentro de distribución turística que permite tener infraestructura importante como aeropuertos, conectividad, hospitales, ha permitido que se traiga este evento que antes ya pasó por todo América y también por Europa, por algunas ciudades de Europa, y pues ahora estar aquí en Cuenca, en la provincia de La Suay.
0: Posicionar la imagen de la provincia de La Suay y el Cantón Cuenca, en este caso, a los ojos del mundo también sería porque es un foro de carácter internacional con varios asistentes.
1: Así es, pues este es un espacio único para Cuenca y para el Azuay, para presentarnos no solamente como un destino turístico, sino un destino que alimenta de información turística, alimenta de tendencias turísticas en cuanto al desarrollo de esta actividad tan importante. Recordemos también que la provincia de La Suay pues agrupa instituciones académicas que tienen turismo, ofrece una infraestructura turística muy importante en cuanto a hotelería, gastronomía y por supuesto atractivos turísticos, a los cuales también hemos estado generando el fortalecimiento desde una de nuestras políticas públicas impulsadas por el prefecto, y atendiendo sobre todo este espacio de promoción y posicionamiento internacional que nos permite abrirnos al mundo y que conozcan que Cuenca, existe una ciudad llamada Cuenca, capital de la provincia de La Suay, en donde se debaten los temas más importantes del turismo a nivel mundial.
0: Y quien quita que este foro permita realizar estas oportunidades de inversión, por ejemplo, reconocer espacios en donde puedan ser intervenidos acá en la provincia de La Suay dentro del marco de lo que se ha hablado del turismo sostenible.
1: Así es, estaremos con visitas internacionales a quienes tenemos previsto ya presentar ciertos proyectos de interés turístico y económico, de desarrollo económico, de fomento productivo, pues tendremos reuniones paralelas durante los días de visita de las comitivas internacionales. Nuestro prefecto estará atendiendo una agenda muy importante con ellos, presentando grandes proyectos para la provincia de La Suay, postulando no solamente para recibir reconocimientos, sino también para recibir fondos internacionales. Recordemos que bajo la gestión del prefecto en estos 3 años hemos conseguido casi $1,000,000 en fondos internacionales, lo que ha permitido pues por supuesto desarrollar varios proyectos y programas dentro de la prefectura de La Suay que han beneficiado a la ciudadanía.
0: Perfectamente claro, no queda finalmente que extender la invitación a la ciudadanía que nos ve, que nos escucha, que participe de este tipo de eventos.
1: Bueno, invitados todos y todas a este espacio internacional que se va a realizar aquí en Cuenca, en el Teatro Sucre, el día viernes 3 de julio, desde las 8:45 de la mañana. Estaremos llevando a cabo este proceso de traspaso de información, lo digo yo, con panelistas nacionales, internacionales, por supuesto locales, en donde debatiremos las últimas tendencias de turismo y sobre todo cómo este fortalece el desarrollo económico de los territorios, no solamente de Cuenca y de La Suay, sino a nivel mundial. Ingresen a nuestras redes sociales, encuentren el link de registro o el link de acceso a la información, miren el programa, regístrense y sobre todo sean parte de este aporte desde la prefectura de La Suay para nuestro territorio.
0: Gracias, Magister Vicuña, por haber compartido la información.
1: Gracias a ustedes por el espacio. Nos vemos el viernes 3. Un abrazo.
0: Amigos oyentes, declaraciones de la Magister Cecilia Vicuña, coordinadora de turismo de la prefectura de La Suay, refiriéndose al Foro Internacional de Turismo y Desarrollo Económico Regional. 7:22 de la mañana, una pausa, pero enseguida regresamos con más noticias.
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7 horas con 31 minutos. La alcaldesa recibió lista de funcionarios que no pueden trabajar en el municipio de Cuenca. De esa manera, la alcaldesa subrogante de Cuenca, Marisol Peñalosa, dijo el día de ayer que recibió una lista de nombres de funcionarios que no pueden laborar en el municipio de Cuenca porque cuentan con impedimentos para ejercer cargos públicos. Peñalosa no especificó quiénes serían y qué cargos se tienen actualmente dentro de la municipalidad. La alcaldesa enfatizó que esta lista no es un tema de persecución, sino de legalidad. Una vez que recibió el listado, Peñalosa explicó que se pidieron informes jurídicos para, con base a esa información, tomar una decisión sobre el futuro de los trabajadores que no pueden ejercer su cargo en el municipio de Cuenca. Mientras tanto, dentro de la municipalidad se sigue una configuración entre el personal que acompaña a la alcaldesa una vez que asumió su cargo tras la suspensión de Cristian Zamora. Por ejemplo, uno de los primeros cambios que ejecutó Marisol Peñalosa fue separar a los asesores de Zamora, Marlon Torres Chamorro y Pablo Albornoz Multimilla. Y por otro lado, Peñalosa sumó a Leonardo Berresueta como coordinador de la municipalidad y a Ismael Chacho como su asesor. Así también aceptó ya la renuncia de Daniela Orellana, directora de comunicación de Cristian Zamora. Y sobre este tema, la directora de Talento Humano, Consuelo Orellana, confirmó esta renuncia de la directora de comunicación. Así también la separación de los dos asesores cercanos a Cristian Zamora. La funcionaria manifestó que se respetarán esos cambios porque estarían apegados a

0: La directora de Talento Humano del municipio de Cuenca, Consuelo Orellana, informa sobre los cambios adoptados por la alcaldesa subrogante, como el cambio de los asesores y la renuncia de la directora de comunicación. La funcionaria manifestó que estas decisiones son respetables porque están apegadas a derecho.
1: Exactamente, el día de ayer el doctor Leonardo Berresueta, quien asume la coordinación institucional de la Municipalidad de Cuenca, tenemos también el ingreso del ingeniero Ismael Chacho, quien actualmente cumple las funciones de asesor del despacho.
2: En cuanto a los que salen, ¿quiénes nomás han salido?
1: Sí, con relación a lo que me preguntaba de la renuncia presentada por la licenciada Daniela Orellana, es una de las renuncias que se presentaron el día de ayer y fueron aceptadas en ese momento.
3: ¿Renuncia por qué motivo?
1: Mire, la renuncia ella nos indicó por asuntos, temas personales, pero bueno, es una renuncia que ella ingresó el día de ayer precisamente al despacho. Y nosotros como Talento Humano pues damos la respuesta con autorización del despacho directamente para la aceptación que fue dada el día de ayer.
3: ¿Solo una renuncia?
1: Sí, tenemos una renuncia de momento que, como lo han indicado en las redes sociales, pues fue el día de ayer presentada por la licenciada Daniela Orellana, que es directora de comunicación, que fue hasta el día de ayer directora de comunicación de la Municipalidad de Cuenca. No ha habido esa disposición de ninguna manera. El tema de ayer fue un tema espontáneo, lo que usted me indica, no ha sido esa una disposición de la señora alcaldesa subrogante de ninguna manera. Los señores asesores salieron el viernes pasado, fue una disposición de la alcaldía. De hecho, en este caso, el día viernes, los señores tenían con nosotros relación de dependencia como asesores directos del despacho. Son nombramientos de libre remoción, son cargos que tienen una libre remoción. Así es, sobre todo lo que implica el nivel jerárquico superior, son cargos de libre remoción. Y esa es la acción de personal que se emite con esa clase de nombramientos.
3: ¿Se conoce quién reemplazará a la directora de comunicación?
1: No tenemos de momento una disposición de la señora alcaldesa subrogante. No tenemos todavía nombres. De hecho, ahora estoy a unos minutos de ir al despacho. Precisamente me han convocado, pero no tengo una disposición de momento, ni se tiene un nombre oficial en cuanto a quién será la persona que le reemplace a la licenciada. Mire, toda la información, de hecho, que ha pedido la señora alcaldesa subrogante está en emisión ya de reportes de cada una, incluso de las direcciones. Nosotros como Talento Humano, de hecho, tenemos esa obligación de cumplir a carta cabal con las peticiones que nos realizan desde la alcaldía. Eso precisamente, la información que solicitó ya fue despachada, incluso porque desde la semana anterior que asumió la señora alcaldesa, pues directamente las solicitudes que han sido realizadas, pues se han entregado de una manera transparente, dinámica y rápida, sobre todo porque todo va sobre la marcha, los temas institucionales y toda la información que requiere para la continuidad de las funciones pues son de tema inmediato. Lo que usted me refiere en cuanto a los contratos y todas las situaciones, pues se han informado de manera inmediata lo requerido, y el día de ayer que nuevamente nos solicitó información, pues estamos trabajando en los datos adicionales que se han requerido, siempre abiertos, pues ustedes saben, la municipalidad y la institucional prevalece, y en el día a día tenemos nosotros como áreas administrativas y de talento humano estar atentos a todo lo que implique o nos involucre como UAD, que es la unidad administrativa de talento.
4: Para Radio Visión 106.1, reportó Felicia Guerrero.

7:37. Y de otro lado, Javier Muñoz, integrante del colectivo Por el Cuenca, explica el propósito de dicho colectivo, aclarando que la intención no era buscar presencia electoral. También se refirió a la sentencia de la Tribunal Contencioso Electoral que suspendió los derechos políticos del alcalde Cristian Zamora por 6 meses, expresando que esta resolución cambia el panorama electoral en la urbe.

0: Para el exalcalde de Cuenca, Javier Muñoz Chávez, el denominado colectivo por Cuenca, reunido en días anteriores, no tenía como finalidad hacer presencia electoral. Chávez también se refiere a la suspensión de los derechos políticos del alcalde Cristian Zamora por 6 meses. Esta situación, dice, cambia el panorama electoral y deja una lección en el sentido de que todo funcionario público tiene que respetar las leyes.
1: Ese colectivo tenía la idea de que se pueda aglutinar fuerzas y sobre todo se puedan conocer proyectos que sirvan a diferentes candidatos, no necesariamente a uno. No tenían como finalidad hacer una presencia electoral, pese a que habían personas que tenían justo el derecho a participar y que tenían conocimiento de la problemática local. Sin embargo, creo que eso fue positivo, sigue siendo positivo en la medida en que puedan presentar determinados proyectos a que sean analizados y que sean acogidos o no por otros.
2: Este colectivo no apoyaba la participación del ex alcalde Cabrera, Marcelo.
1: Bueno, él era un miembro de ese colectivo y repito, todo ciudadano tiene derecho a elegir y ser elegido. Marcelo Cabrera asistió en alguna ocasión, alguna vez, pero después y posteriormente vi que no tuvo una participación mayor. Sin embargo, la idea no era otra que la de poder nutrirse de posibilidades y de propuestas.
2: Doctor, ¿cambia el escenario electoral una vez que el alcalde Cristian Zamora sentenciado los derechos de ciudadanos, de políticos por 6 meses? ¿Cambian? ¿Cómo ve usted?
1: Yo creo que sí cambian, ¿no? Lo que es importante es más bien la lección que deja. Yo creo que todo funcionario público de alto, bajo, mediano nivel tiene que sujetarse y respetar a lo que dicen las leyes. El rato que no se respetan las leyes, tenemos problemas con aquellos que nos hemos visto abocados, que tuvo un desenlace no muy positivo para el alcalde. Bueno, yo creo que en materia electoral no está dicha la última palabra. Siempre existe la posibilidad real de que en uno o en otro caso puedan acceder al poder. Depende del comportamiento de la gente, del electorado, de las propuestas que se hagan, y eso creo que va a ser muy decisivo el momento en que la comunidad del pueblo de Cuenca tome una decisión.
2: ¿Cómo ve la participación de precandidatos de ADN? ¿Tendrían acogida en Cuenca, en la provincia?
1: Bueno, el gobierno tiene que presentar candidatos. Ahora, si estos son buenos o malos, será la ciudadanía la que tenga que determinar. Lo importante está en que demuestren conocimiento de la ciudad, del cantón, y que conozcan sus necesidades y de que se hagan propuestas que pueden ser viables y ejecutables.
2: ¿Pesará la gestión política del gobierno?
1: Pesa. Todo lo que haga el gobierno o deje de hacer tiene un impacto político que puede ser positivo o negativo.
2: ¿A su criterio?
1: Bueno, en este momento estamos viendo lo que está sucediendo.
2: ¿Positivo o negativo?
1: Es negativo. Quizás por el comportamiento que ha tenido el presidente, que sin duda ha hecho cosas buenas, pero también ha tenido comportamientos que no son muy apegados a ley, a derecho, y eso les va a pasar factura.
3: Para Radio Visión 106.1, reportó Felicia Guerrero.

7:42. Cambiando de tema, el concejal Román Carabajo se aplica una propuesta al incremento del pasaje del servicio urbano debido a la eliminación de los subsidios del combustible. El edil señaló que planteará al seno del Consejo Cantonal un diferente sistema integrado de transporte a través de números de viajes.

0: Sobre el reclamo de los transportistas urbanos de Cuenca que solicitan el incremento en el precio del pasaje debido a la eliminación del subsidio del combustible, se pronuncia el concejal Román Carabajo, quien considera que las quejas también deben dirigirse al gobierno nacional.
1: Para beneficio de la ciudad es importante que se lleguen a acuerdos. El día de ayer la señora alcaldesa se había reunido con la Cámara. Entiendo que habían acordado primero que todas las 7 operadoras firmen, es decir, faltaban 3 operadoras que firmen los acuerdos y los convenios que les permitirían a todos cobrar el subsidio que se había aprobado en diciembre. Y ahora entiendo que uno de los acuerdos establecidos es el cumplimiento de la disposición general quinta. Y para no equivocarme, les voy a leer textualmente lo que dice la quinta. El GAD municipal de Cuenca, por medio de la Dirección General de Movilidad, realizará un estudio de factibilidad técnica y financiera de escenarios tarifarios a fin de que los usuarios puedan acceder a un número determinado de viajes por un valor fijado por paquete, desde un número mínimo de viajes hasta un uso ilimitado al mes. Además, la Dirección de Movilidad realizará un estudio de factibilidad técnica que considere la posibilidad de la implementación de unidades alimentadoras a la flota actual que permita la conexión de zonas de expansión urbana con las principales paradas de transporte. Entonces, aquí es retomando una propuesta que yo hace varios meses había planteado, que es de buscar otros tipos de escenarios que permita a la gente movilizarse en más viajes pagando menos. Digamos, gastando menos, porque esto les va a permitir mejorar, digamos, ser más eficientes. Y no es precisamente la subida o el incremento del pasaje. Ahí hay que tener bien la información, al menos ese es mi criterio, porque eso es lo que estaba establecido en la disposición quinta. Entonces esperemos a ver qué va pasando. Esto entiendo que será tratado también en sesión de consejo y podríamos ir evaluando los siguientes días y meses.
0: Sobre la eliminación del subsidio del combustible, indicó.
1: Totalmente cierto, pues es evidentemente una política de Estado de tener un subsidio a los combustibles, permite mejorar la línea de producción de los sectores públicos y privados, pero por supuesto, pues por eso es necesario el subsidio al combustible, al diésel y especialmente para el transporte de la ciudadanía. El hacer esto de quitar los subsidios al sector de transporte y endilgarnos el problema al municipio nos genera y que nosotros solo tengamos que tener la decisión para pasarles el problema a la ciudadanía, es decir, pagar más. Y eso es un tema que nosotros no consideramos. O si la ciudadanía está consciente de que no se ha subido el transporte durante más de 8 años y que debido al incremento del combustible, del IVA, del mano de obra, hay que ajustar, bueno, la ciudadanía tiene que pronunciarse también. Pero personalmente creo que el sector del transporte no ha obrado, no ha reclamado y no se ha parado frente al gobierno a reclamar un subsidio y un beneficio para la ciudadanía. Claro, no es ninguna compensación, sino simplemente ya sería el valor real del precio del transporte, que de hecho, de acuerdo a unas corridas financieras, estuviera bastante alto. A nivel nacional, ustedes ven varios ejemplos que estarían entre 50 y 70. Hago bastante ese margen porque se difiere de las ciudades, es decir, no es lo mismo Manta, no es lo mismo Quito, Guayaquil, Durán. De hecho, en Durán, la semana anterior acababan de subir el pasaje a 50 centavos. En Durán, donde es la peor flota de buses del país, y en Cuenca estamos pagando 35 centavos. Ahora, tal vez con el subsidio que se aprobó en diciembre, 40 centavos. Con la actualización, insisto, del diésel, de la mano de obra, del IVA, que fue tomado con los datos del 2023, es por eso que no teníamos los datos actualizados, pero por eso se aprobó el incremento del subsidio. Pero yo opto, creo, y voy a discutir, y voy a proponer lo que hemos hecho de plantear un diferente sistema integrado del transporte mediante la posibilidad de incrementar con números de viajes o mantener los valores por números de viajes.
2: Para Radio Visión 106.1, reportó Felicia Guerrero.
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2: Siete horas con 49 minutos. El municipio de Cuenca planifica la remodelación integral de El Arenal. Con ello, la Dirección de Mercados, en conjunto con el Departamento de Planificación, viene trabajando en los términos de referencia para la contratación de la consultoría que determinará la intervención en este espacio que ocupa un total de 6 hectáreas con 4 grandes giros de negocio. Así lo dio a conocer el director de Mercados, Diego Cedillo, asegurando que se espera contar con el estudio definitivo al finalizar esta administración.

0: con planificación se ha venido trabajando en los términos de referencia para que tengamos la contratación de la consultoría para una remodelación integral de lo que es el Arenal. Yo creo que la ciudad necesita ya una remodelación de este espacio. Son casi 6 hectáreas que ocupan básicamente 4 grandes giros. El recinto ferial el día miércoles, el centro comercial, el mercado y la parte de los mayoristas. Todos estos 4 grandes giros tienen que convivir y tienen que ser obviamente llevados a una situación muy distinta de la que tenemos ahora para que concuerde con lo que es nuestra ciudad de Cuenca. En eso hemos trabajado en meses atrás, hemos conversado con todos los dirigentes, con los comerciantes, que obviamente ellos están de acuerdo. Lo que sí, obviamente las preocupaciones de siempre, si el puesto va a ser más grande, más chico, me van a ubicar en otro lugar, que es obvio y es justo que tengan estas necesidades, pero que ya hemos conversado con ellos y les hemos explicado. El plano está en blanco. Más bien ahora, esta consultoría, ¿qué es lo que pretende? Con cada uno de estos sectores conversar y más bien entender desde ahí la dinámica del mercado y cuáles son esas necesidades. Mire. Lo que hicimos en ese momento es recibir unas expresiones de interés. Nosotros habíamos pedido tanto a los consorcios o a los profesionales de arquitectura, de ingeniería, que de manera individual quieran presentar unas expresiones de interés bajo ciertas condiciones que el alcalde en su momento indicó presente. Eso fue lo que en el Salón de la Ciudad ustedes vieron, unos bonitos renders y más, que era más bien la idea de cuál es la concepción arquitectónica que cada uno de ellos tiene, ya digo, de manera individual y de manera de consorcio. Luego de eso, con esos insumos, más bien, se han procedido a hacer los términos de referencia, que es lo que ahora está terminado.
1: Para la consultoría.
0: Para la consultoría. Una vez que tengamos, ya digo, listo la consultoría, vuelvo a repetir, el plano está en blanco y esta consultoría tendrá que hacer el diseño definitivo de qué es lo que la ciudad necesita. Estimo que estará, no tengo este momento el dato exacto, pero estimo que estará entre 6 y 7 meses hacer una consultoría, porque tenemos que hacer un estudio socioeconómico de la zona, mirar cuáles son los giros de negocio, cuáles son las necesidades y hacer un planteamiento en función de todo lo que la ciudad necesita. Esta sería la etapa precontractual, ¿sí? Que vendría luego de que tengamos un diseño definitivo de este espacio. Es algo que la ciudad necesita y el alcalde en su momento les decía, vamos a ir haciendo por fases. No tenemos un espacio de 6 hectáreas en la ciudad como para sacarles a todos y reubicarles. Tendremos que ir haciendo en

0: diferentes etapas para que vayamos incomodándonos. Esa va a ser la necesidad, y hemos conversado también con los comerciantes de que tendremos que entre todos juntarnos y que poner el hombro para que tengamos un mejor espacio. Para poder tener el estudio y el estudio definitivo, seguro que sí, estaremos vistos, creo que en el tiempo justo para poder presentar y que obviamente quede listo el estudio para lo que será un nuevo Arenal. En este momento tenemos alrededor de 5.000 comerciantes que hacen negocio, que hacen su comercio en esta zona. Ya digo, son cerca de 6 hectáreas que tiene este espacio y que es uno de los más representativos de la ciudad, y que ya digo, es necesario y justo que emprendamos ya en este camino.
1: Reportó para Radiovisión Alfredo Lazo.
2: Siete horas con 54 minutos. Continuamos con más información. De esta manera queremos contarles que el funcionamiento de los hospitales de baños depende de la inspección de la agencia que garantiza los servicios de salud. Mientras tanto, el personal, que suma 83, están designados y el equipamiento debidamente equipado. En este sentido, se pronunció Fabián Zamora, gerente de la Fundación Municipal de la Mujer y el Niño.

0: gerente de la Fundación Municipal de la Mujer y el Niño, Fabián Zamora, indicó que el hospital en Baños está próximo a inaugurarse. El personal está designado, así como el equipamiento está instalado. Mientras tanto, el avance del hospital en Ricaurte alcanza el 75%.
1: El de Baños está por inaugurarse. Estamos dispensando y esperando únicamente la inspección de LACES, que es la agencia que controla y garantiza la calidad en los servicios de salud. Una vez que ellos nos puedan hacer la inspección, entraríamos en funcionamiento.
2: ¿Después de qué tiempo?
1: Nosotros metimos la solicitud desde el mes de marzo. Esperamos que ya puedan salir ellos con todo el trabajo que tienen acumulado y esperemos que puedan hacer la inspección lo antes posible.
2: ¿Equipamiento cómo está?
1: Está todo armado, nosotros estamos listos para funcionar, el personal está designado, el equipamiento está instalado y la infraestructura está lista para poder funcionar.
2: ¿Aproximadamente cuántos pacientes se prevé atender en ese momento?
1: El primer mes de atención en el Hospital del Valle atendimos a 4.774 personas y el segundo mes atendimos a 5.200 y hasta la fecha tenemos más de 20.000 pacientes atendidos. Entonces es algo que puede visibilizar la necesidad de este servicio que tiene la ciudad. Están listas para ese hospital entre personal de contrato y personal de facturación. Nosotros vamos a tener ya todo el contingente de personal listo, está solo esperando que nos den esta situación, porque mal haríamos nosotros ya contratando a la gente con el hospital cerrado, sería un gasto en vano tener a la gente ahí sin que haga nada. Entonces estamos esperando ya únicamente que nos indiquen esta situación para poder comenzar. Fueron más de 11.500 personas postulantes.
3: Para 83 cargos, imagínense
1: el desempleo, ¿cómo está acá? Y bueno, en algo se puede contribuir, en algo, si es que el municipio de Cuenca en algo puede contribuir en disminuir estas tasas de desempleo, nosotros qué mejor poder hacer algo para la ciudadanía. Este es un concurso de mérito y oposición. Hay mucha gente que postuló, sin embargo, incluso a la gente que vive en Baños se les da uno o dos puntos de extras de acuerdo a la política para este concurso, pero ya depende de cada persona, de la carpeta de cada persona, de la experiencia, porque hay mucha gente que probablemente tenga los estudios, pero no tiene la experiencia suficiente. Y yo entenderé que hay mucha gente que aspiraba a una plaza de trabajo, pero de 11.000 personas a 80 plazas, no todo el mundo puede entrar. Está ya por un 75% de avance. Nosotros no somos la empresa que construye, hace la unidad ejecutora, pero sí estamos al tanto de más o menos cómo se está moviendo esta situación. Entonces, yo se aspiraría que para el mes de octubre puede estar ya entregado este hospital. De igual manera, vamos a tratar de meter con anticipación la solicitud de inspección para que nos vayan ya teniendo en la cola y nos tengan pendiente y no demorar estos temas. Claro, entiendo que mientras el señor alcalde no regrese, creo que es en diciembre, la obra la entregaría la alcaldesa subrogante, que es lo que le corresponde como representante de la ciudad. El del Valle está listo, está funcionando. Tenemos alrededor de 20.000 personas atendidas ya hasta el día 18. Entonces yo creo que es una ayuda, una forma de contribuir en algo la necesidad de salud que tiene la ciudad de Cuenca.
4: Para Radio Visión 106.1, reportó Felicia Guerrero.
5: Siete horas con 59 minutos. Amigos oyentes, gracias por su gentil sintonía. Vienen ya los deportes. Que tengan una excelente mañana.

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0: Hola, hola, hola, buenos días, amigos y amigas. Bienvenidos al Borde del Campo. Acá nos encontramos ya en este miércoles, mitad de semana, 24 de junio. Se ha terminado la segunda fecha de la fase de grupos de la Copa Mundial de la FIFA. Y el día de hoy, inmediatamente, ya empiezan los partidos por el tercer puesto, así es que ya se irán conociendo los equipos que se van clasificando a los 16avos de final, los segundos, algunos que lograrán el primer puesto y otros que entrarán como terceros, así que entraremos también ya en esta dinámica de ver cómo está la tabla de posiciones de los terceros. Pero bueno, saludamos para ello a nuestros compañeros. Está acá con la cachina del domingo ha venido el señor Daniel Montalbán, ¿no? Haciéndole una oda a la moda. Señor Montalbán, ¿cómo le va?
1: Hola.
0: Tiene boda, ¿no?
1: Hola, mi estimado Pablo, ¿cómo vamos? Un gusto saludarte. No, la verdad, no tenemos boda, tenemos más bien que hacer algunas actividades.
0: ¿Toca recuperarla?
1: Y hoy, no, tampoco. Olvídese. Eso ya quedó atrás y no va a volver a suceder, así que olvídese, por ahí no pasa. Hoy juega Escocia, estamos haciéndole al azul, justamente de Escocia. No sé si va a ganar, dudo mucho, la verdad. Saludos para todos, permítame porque me estoy olvidando, me parece

0: por ahí de la señorita Semena Rojas, la más importante de acá de la programación, del señor Cornejo y del señor Reynoso, y obviamente de quienes son los más importantes, la afición de Radio Visión 106.1 en Al Borde del Campo. Oiga, a propósito de este Escocia-Brasil, no sé si vieron, ya que el señor Maxi habla todo este tipo de cosas de las energías y de que el Congo hace brujería y que ayer se iba a lesionar Harry Kane y que han hecho algo para que se lesione y que no marque. Bueno, no, al final no terminó marcando, pero no hubo ningún tema de lesión ni nada por el estilo. Uno amanece persignándose, agradeciéndole a Dios y así, pero bueno. El señor Maxi, que sabe que le gusta esas cosas, me salió por ahí una publicación, no sé si ustedes observaron, de una vidente de Brasil,
1: ¿ya?,
0: que decía que hoy en el partido de Escocia-Brasil va a existir una... Le va a sonar chistoso, pero no sé, ¿no? Pero bueno, por ahí hay de todo en este mundo. Y decía que hoy iba a haber una invasión extraterrestre.
1: ¿Una qué?
0: Una invasión extraterrestre.
1: Invasión
0: en el partido de Escocia-Brasil, y que hasta ahí llegamos, básicamente.
1: Bueno,
0: no sé si observó.
1: No lo vi. Lo que sí vi es que sí, allá en África se sabe con ese tema. Las CAB Brasil algo le habían dicho, le habían hecho a Harry Kane. No el tema de que se va a lesionar, pero sí el tema de que no va a anotar, decían. Y bueno, ayer Kane se comió una, pero clarita. Pero bueno,
0: pero
1: en todo
0: tuvo
1: caso.
0: Una también. Sí, bueno. No es que la verdad, claro, le generaron muchas, yo, como el partido anterior.
1: Cada uno con sus creencias. No sé si tendrá poder o no tendrá poder, pero bueno. Cele, ¿cómo le va? Buenos días. ¿Cómo le ha ido?
2: ¿Qué tal? Buen día. ¿Cómo le va, Pablito? A usted, a Daniel y a toda la gente que ya está en sintonía de la 106. Es que me olvidé su nombre. ¿Cuál es su segundo nombre? Disculpe.
0: Mi primer nombre es José. Mi segundo nombre
2: es José.
0: ¿Es
2: José Daniel?
0: Sí, José Daniel.
2: No, todos, Daniel.
1: Todos los apóstoles de aquí, pues José, sí. Pablo, Pedro, Juan.
2: ¿Qué ves? Sí, mejor está que hagan un programa entre los apóstoles. Yo les hago control, así que.
0: Esto puede ser.
2: No soy nada. ¿Cómo les va a toda la gente que esté en sintonía de la
0: seguidora, digo?
2: Bueno,
0: no he hecho nada.
2: Bueno,
0: más.
2: De la 106.1 FM. Sí. Es un. Le voy a decir.
0: No voy a decir nada grosero, por si acaso.
2: No, para nada. Usted es todo un caballero. Bienvenidos a la señal de la 106.1 FM Radio Visión. Como siempre,
0: no
2: es un gusto, es un placer acompañarlos esta mañana. Hablar un poquito de las posibilidades que podría tener la selección ecuatoriana de fútbol para meterse hasta la siguiente fase. La ilusión creo que sigue intacta todavía con respecto a eso. Para algunos, para otros que ya se han bajado de la camioneta hace rato, de lo que viene pasando con la selección ecuatoriana de fútbol, pero... nada está dicho hasta el final. Estaba leyendo una información que justamente lo habían dado quienes hacen la transmisión desde Alemania, ciertos exjugadores, y decían que hoy, que el partido contra Ecuador probablemente va a tener unas variantes. Cuatro de los que serían titulares no estarían jugando con descanso obligatorio debido a disposición del director técnico. Así que, buenas noticias, creía yo, para la selección ecuatoriana de fútbol, pero si no hacen su trabajo, tampoco sirve de mucho que la otra selección te dé como estas cuatro variantes. Para mí, cuatro variantes importantes, pero bueno.
0: Pero, ¿cuáles serían, sabe?
2: Ya le digo, ya le doy la info. Ya. Pero eso como para darle intro y para ir saludando también con ustedes. Esperemos ya. Me parece que es por el tema de la distancia, que se demora más en conectarse al internet. Entonces esperemos que ya en algún momentito podamos tener a nuestros compañeros.
0: A propósito
2: también
0: de esto, de usted, lo que usted marca de Ecuador.
2: Pensé que del internet, ya, dígame.
0: No, de Ecuador. No sé si vieron las probabilidades que manejan algunos esquemas de estos estadísticos y todo esto, y uno de esos es Betalfa, que ha pronosticado no solamente ganadores en este mundial, resultados además que se dieron durante este mundial y que la mayoría, la verdad, no lo acertamos, e incluso lo de los ganadores anteriores del mundial. Beta Alfa pronostica el resultado de Ecuador-Alemania bajo el resultado de 1-1, que es el resultado más cercano que se podría dar en ese partido.
2: No nos sirve.
1: Creo que estamos con Juan Diego y con Pedro.
2: Saludos.
1: ¿Cómo le va, Juan Diego? Mi estimado Pedro, buenos días.
2: Parece que es cuestión.
3: Hola, queridos compañeros.
2: Parece que es cuestión de activar el micro.
3: Hola, queridos compañeros. ¿Cómo les va? Buenos días. En una mañana bastante calurosa acá en la ciudad de Nueva York. Le estamos saludando. Ayer era un día totalmente distinto. Mucho frío, lluvioso el día. Tormentas eléctricas en las ciudades, en las ciudades cercanas a Nueva York. La verdad que las lluvias y las tormentas han sido bastante más complejas, más difíciles que las nuestras que vivimos en Ecuador. Con el saludo cordial para usted, Daniel, con el saludo cordial para usted, Pablo, para Selena, para el señor Cornejo, para todos. Nosotros cuando regresamos de Kansas City hasta la ciudad de Columbus, sufrimos aquello y con una amenaza de tornado. Nos pidieron que nos busquemos refugios y todo con mensajes de texto que llegaba al celular. Ventajosamente no pasó cercano a nosotros, había sido la situación a unos 30 o 40 kilómetros, pero nos causó bastante miedo. Cuando venimos de Columbus hasta Nueva York también veníamos un vehículo pequeño, la lluvia era tan intensa que teníamos que pararnos 3, 4, 5 en 5 estaciones de servicio, y la verdad que era bastante complejo, bastante difícil la situación, y además por eso suspendió también el partido en Filadelfia y nosotros teníamos que pasar por allí, ¿no es cierto? Paralizó el juego durante una o dos horas en el partido de Francia. Entonces, queridos amigos, estamos ya aquí tranquilos a la espera de la selección de Ecuador, que arriba hoy a las 3 de la tarde hasta la ciudad de Nueva Jersey. En estos momentos hemos charlado vía WhatsApp con Carolina Vilches, ella es la relacionada pública de la Federación Ecuatoriana de Fútbol, y le hemos consultado lo siguiente a Carolina. Le hemos dicho, bueno, buenos días Carolina, ¿cómo está? Buenos días. ¿En qué hotel llegan? Primero nos informa que va a llegar el hotel de la selección de Ecuador en el The Westin Jersey City. Allí va a llegar el equipo ecuatoriano. Le consultamos, ¿están todos los jugadores disponibles del profesor o existe algún golpeado para el juego contra Alemania? Y ella nos responde, todos disponibles. Todos están bien, incluido Alan Minda. Todo el plantel está lindo, está bien, nos ha dicho Carolina Vilches, la relacionada pública de la Federación Ecuatoriana de Fútbol. Ratificado, salimos a las 3 de la tarde, llegamos cerca a las 16:15 hasta Nueva Jersey, de allí nos vamos al Hotel Westin Jersey City, y a las 18:30 habrá conferencia de prensa del profesor Becasese, en donde estará Radio Visión para escuchar qué es lo que dice el técnico argentino sobre, no sé si sería la última conferencia de prensa del señor Becasese previo a un partido, la última conferencia de prensa, antes de un partido. Antes de un partido puede ser, creo, la última conferencia de prensa, obviamente después de el juego Ecuador frente a la selección de Alemania, gane, pierde o empate, el señor Becasese tiene que estar en la rueda de prensa. Entonces, a lo mejor puede ser la última rueda de prensa, si en caso Ecuador se regresa a casa. Porque si regresa a casa, ha dicho tranquilamente don Francisco Egas que le va a pedir la renuncia. Es decir, no va más Francisco Egas. Se le termina el contrato y también le va a pedir la renuncia. Voy a saludar con el señor Juan Diego Cornejo. ¿Cómo está, Juan Diego?
4: No va más. Buenos días. Becachese, Peter. Becachese. Sí.
5: ¿Qué tal? ¿Qué tal? Bueno, ¿qué tal? Sí, ¿qué tal? ¿Qué tal, mi estimado Daniel? A Pablo, a Selena también. Bueno, estamos acá con una mañana preciosa, les digo, en Nueva York, en el sector de Queens, y ya saldremos luego también ya a cumplir algunas labores. Sí, estamos bien con la señal, solo para quedarnos tranquilos y poder seguir hablando acá.
4: Sí, compañeros. El tema del retorno nomás me parece que por ahí les llega un poquito retrasado.
5: Sí, estaba bajando el volumen, le cuento, pero ya perfecto. está activado, sí.
4: Muy bien.
5: Sí, bueno, esa es, ¿no? Entonces decía Becasese, no tiene por qué el señor Egas pedirle la renuncia a Egas, porque ya luego del Mundial termina su contrato. Ajá. Y sería una locura pensar que siquiera se le atraviese por la cabeza a Egas de renovar su, o pedirle que se quede acá, cuando el 99.99% de la gente quiere que se vaya.
4: Oiga, Juan
5: Solo
4: Diego.
5: Solo creo que él y alguien más. Dígame.
4: Juan Diego y Pedro, ustedes que estaban allá cercanos, se habla de una especie de ruptura ya total en cuanto a relación. A mí se me hace extraño porque el fin de semana, en medio de los entrenamientos a través de la televisión internacional, se mostraba a Sebastián Becachese, a Francisco Egas, a Ener Valencia y Alan Franco conversando, riendo, bastante amenos. Entonces, no sé si eso es tan real de que habrían roto relaciones y que hoy ya prácticamente no quiere saber nada el uno del otro, o no es así.
3: Lo que pasa es que los resultados llevan a eso, mi estimado. Pero
4: tras Daniel, el resultado, Peter, tras el resultado con Curazao.
3: Claro, es que ese partido tenía que ganarlo Ecuador.
4: Pero eso le digo, es tras el resultado estaban los cuatro ahí conversando, riendo, entonces No sé si a lo mejor algo pasó el día de ayer, o no sé si ustedes han conocido algo.
3: La verdad que yo conozco que el señor Egas ha sido muy claro en un diálogo que ha tenido con Becasese, que señor Becasese, si no logra usted la victoria o la clasificación ante Alemania, por favor, ese mismo instante presente la renuncia. Eso tengo yo.
2: Se le termina el contrato. Entonces, más que renuncia sería que ya se desvincule totalmente de la selección ecuatoriana de fútbol.
3: Que ya se despida.
2: Claro. Que se desvincule, eso sería.
1: Lo que preguntamos, Peter, es que si hay algún rumor o alguna información quizás de una ruptura en el camerino, los jugadores con el cuerpo técnico previo a este último partido.
3: Sabemos que las relaciones no son tan buenas. Y que inclusive no son buenas porque el señor Becasese trató de improvisar mucho. Porque tiene un buen plantel. Y saben los jugadores que hay algunos elementos que no han tenido la oportunidad, que tienen condiciones, y que él ha insistido e insistido con ciertos elementos. Entonces va por allí la situación, que haya un buen ambiente por momentos, sí es verdad. Yo les contaba el día lunes que estuvimos en el entrenamiento de allí en el Ohio Performance Center, que jugaron al fútbol invisible, pasando la pelota invisiblemente, sacaban risas, era como para levantar el ánimo, pero obviamente le vimos a una selección, a algunos jugadores muy retraídos, muy cabizbajos, tan solo los líderes están inclusive para dar autógrafos. ¿Quiénes? Moisés Caicedo, Hernán Galíndez, Alan Franco, Piero Hincapié, el profesor Becasese, pero algunos jugadores pasaban con caras de pocos amigos, serios, bajaban del bus y iban directamente al hotel en Columbus. La situación no es nada buena en la interna de Ecuador, eso está confirmado, no es nada buena. Pero porque entonces saben ellos que tenían jugadores y tenían talento y capacidad como para mejorar en cuanto a su rendimiento. Y eso obviamente ha hecho para que la relación entre jugadores y cuerpo técnico no sea de las mejores. Hay liderazgo en Ecuador, sí hay liderazgo, pero por parte de estratega Becasese, que no ha sabido utilizar bien las figuras que tiene, que no ha sabido utilizar bien el plantel y que ha fallado en los cambios y que ha fallado en varias circunstancias, ha hecho de que la relación entre jugadores y cuerpo técnico, señor Cornejo, no sea de las mejores.
4: Oiga, Pedro y Juan Diego, perdón, una consulta. El análisis y además de la información que usted acaba de dar, señor Reynoso, hablaríamos que el día de mañana jugamos prácticamente sin director técnico y saltarían los 11 bajo el concepto de algún líder del seleccionado ecuatoriano, porque ya no hay una relación adecuada en la interna y que ya no confían en Sebastián Becachese.
3: Claro, pero eso sería en la década de los 60 y 70. Ahora no, hay un entrenador, hay alguien que tiene que dirigir, tiene que hacer los cambios.
4: No, me refiero que simbólicamente.
3: En la práctica sucede que sepan alguien tomar liderazgo en la cancha, va a ser difícil. Siempre van a tener a un estratega como Becasese que esté manejando y ordenando y organizando,
4: Pedro,
3: el planteamiento.
4: Es que hoy por eso digo, no creo que haya un líder, porque el líder que se mostraba que era Moisés o Pacho, jamás aparecieron tampoco, y menos Ener Valencia. Entonces, no sé si es que eso se pueda dar. Yo hablaba del tema simbólico, ¿no? Claro, porque de luego presencialmente tiene que estar Sebastián Becachese, pero me refiero al hecho de que ya, bajo el concepto que dice Pedro, no habría confianza en lo que diga Sebastián Becachese sería ir a jugar a lo que nosotros sabemos, como jugadores me refiero.
3: Claro, claro, pero tampoco creo que los muchachos de Ecuador, y ellos saben, los internacionales no han tenido un buen mundial. Y se les esperaba más de ellos. Por ejemplo, se esperaba más de Moisés Caicedo, se esperaba más de Piero Hincapié, y no han dado lo que ellos
2: tenían que dar. Es que ese es el problema de decir solo el tema de Becasese. Por eso se le está preguntando, claro, si hay esa ruptura o no hay esa ruptura, porque una cosa es decir que hay un mal planteamiento y otra cosa es hacerme la culpa de que también nos ha ido mal dentro del mundial. Entonces no entiendo, por lo menos yo, no entiendo cuál es el tema de la ruptura, si es de parte y parte lo que ha venido pasando dentro del campo de juego. Claro. Entonces más bien debería haber una reincorporación, si usted quiere, entre cuerpo técnico y entre jugadores para decir, miren, sí, hemos tenido nosotros un mal desempeño. Mira, Becasese, creo, obvio, ajá, todos. Ajá. Me parece que por totalmente ahí salva un poquito Galíndez. Pero sí, hemos tenido un mal desempeño. Siento que hemos hecho malas cosas. Por favor, ¿será que este último partido, donde nos jugamos la clasificación al otro lado, podemos ponernos de acuerdo en algo que hemos practicado durante la temporada para que pueda funcionar? Pero no puedo creer yo, ajá, que aún esté más roto el camerino de algo que tiene responsabilidad dos personas. Porque si tuviese solo una, se la compro. Y digo, tengo razón de estar molesto, de porque he dado todo, comenta, porque he sudado la camiseta hasta el último y no se han dado las cosas. Pero cuando no funciona de lado a lado, porque estamos de acuerdo que el desempeño de los jugadores tampoco ha sido el mejor, claro, no entiendo cómo le puedes echar la culpa a una sola persona y romper el camerino. Para mí, debería buscarse algo más. Lo que sí, insisto yo, no es una novedad que Ecuador juega así, para mí jugaba desde hace rato.
1: Oiga, pero eso es lo que está contando Pedro, ¿no? Que hay algunos jugadores que ya no le creen a Becasese, que ya no lo van a tener en cuenta como entrenador para el siguiente partido.
3: No, yo no he dicho lo contrario. Don Pablo, no diga eso. Yo no he dicho que los jugadores de Ecuador ya no le consideran como técnico a Becasese.
1: Entonces, ¿cuál es el punto entonces?
3: Eso queda en redes sociales y está grabado para todo el país. Yo no lo he dicho eso, Pablo.
1: Entonces le pregunto, ¿cuál es entonces? Porque usted dijo que hay jugadores que ya no les convence Becasese.
3: Correcto, le digámosle claramente, don Pablo, lo que he dicho, que los resultados de Ecuador luego de la derrota contra Costa Marfil y el empate contra Curazao ha hecho que la relación no sea tan buena entre jugadores y Becasese, pero el resto no lo he dicho, así que don Pablo,
4: pero igual ya no hay buena relación, Peter.
3: ¿Cómo?
4: Ya no hay buena relación, o sea, y no es solamente
3: buena relación, eso no significa que haya perdido el liderazgo el señor Becasese, que los jugadadores no le consideren a él como entrenador.
1: Pero está tibio, Pedro, o sea, si es frío o es caliente. ¿Hay o no hay? ¿Ecuador va bien o Ecuador va mal? Pero es no hay buena relación, pero es que sí se llegan, pero que no se llevan.
3: A ver, pero
1: sí,
3: claro,
1: o no.
3: Pero eso estoy diciendo, don Pablo. Usted está queriendo decir otras cosas que yo no lo he dicho. Y ojo, eso no lo he dicho, señor Orellana. Entonces,
1: ¿De quién aprendería?
3: No. Yo tengo una forma de hacer periodismo claro, directo, transparente, y suelo utilizar los recursos literarios de la mejor manera para no crear una falsa expectativa, bueno, si no, está bien. Nos van a decir que yo estoy diciendo que ya el equipo está roto.
2: Okay, hay un problema con el audio, a ver si lo arreglamos. No sé qué lo tocaron, no sé qué lo hicieron, pero hay un problema con el audio en el tema, a ver si lo arreglamos y podemos estar de vuelta con usted, Pedro.
1: Bueno, a ver, de lo que entiendo es, a ver, no están, quizás no es el mejor ambiente, pero no están peleados ni están rotos, ¿no? Quizás queda en un buenos días y nada más.
6: Ahí estamos.
2: No estamos. Oiga,
1: entiendo yo eso, ¿no? ¿O qué?
2: Mire, lo que pasa es que lo que dice Daniel también tiene razón, porque un poco es lo que nos venden, o sea, lo que nos están contando que puede estar pasando a la interna ahí en Ecuador, y otra cosa es lo que se ve en cámaras, y es claro, lo que hablábamos. Yo no veo una relación rota ahí, o sea, sí veo un distanciamiento, pero yo no veo una relación rota, porque estar una relación rota, el técnico saldría por un lado y los jugadores saldrían por el otro. Entonces, yo veo que Becasese termina alzándole, si usted quiere, un poco los ánimos a los muchachos, termina conversando con ellos. No sé si tenga el 100% de la aceptación, eso sí, o sea, por mero protocolo, que también puede pasar.
3: O sea, pero... no sé. ¿Me escucha, Selena? ¿Me escucha, Daniel?
2: Sí, Peter, ahí está bien. Entonces.
3: Ah, ya, perfecto. Siga, por favor.
2: Eso prácticamente dentro de la burbuja. Por eso le digo, sí sería para mí crear una falsa

0: expectativa de lo que está pasando. Pero creo que la selección se puede componer si usted quiere en este último partido.
1: Oiga, solamente sí, sí. Para concluir ahí a una cosita de mi parte. Yo le preguntaba esto a Peter porque están más cercanos y ayer, ¿no? Estuvieron justamente por allá en el entrenamiento. Quería consultarle eso, si es que sabe algo del tema de una posible ruptura con Francisco Egas y ese tipo de cosas. Porque se empieza a manejar nuevamente estas narrativas, ¿no? De que ya están rotos, de que ya no hay nada que hacer, de que se acabó absolutamente todo para la selección, que de que BKHS nunca pudo hacer bien las cosas y nuevamente a encender el fuego que de por sí ya está bastante, bastante fuerte. Entonces, por eso le preguntaba a Peter si saben algo más o simplemente es una narrativa que nuevamente se quiere vender, así como se vendió de Sebastián BKHS, lo peor del mundo, y en medio de todo esto se vio que no solamente es BKHS, sino también los jugadores, que no hicieron bien las cosas, pero hay alguien a quien apuntar. ¿Por qué? Porque se vendió ya una narrativa en ese sentido y no se está yendo de fondo al análisis de qué nos faltó realmente con la selección ecuatoriana, que no solamente hay un responsable, son varios, por no decir todos, y yo coincido con Selena, que decía por ahí, y uno o dos se salvan, que hicieron una buena presentación al menos en los dos partidos. Por ejemplo, el caso específico de Galíndez, que decía la misma Cele. Eso, Peter.
2: Claro, claro, claro. Está claro entonces el tema, queridos compañeros. El señor BKHS, porque los actos hablan, ¿no? Llega al hotel de Ecuador en Columbus, el que primero desciende es BKHS. Y los hinchas le llaman a él, profe BKHS, profe, venga, regálanos una fotografía, regálanos un autógrafo. El profe viene y cuando van descendiendo, los jugadores ven que el estratega está firmando, ellos también se unen. Ellos también notan que el clima de los aficionados, pocos en verdad, 30, 40 hinchas, no era hostil, sino más bien era de energía positiva. Y mientras ellos daban los autógrafos, se pudo escuchar, por ejemplo, cuando decían, profe BKHS, ¿tenemos chance? Sí, todavía tenemos chance. Y cuando le preguntaron a Moisés Caicedo, a Piero Incapié, los aficionados, el jueves es todo, sí, confiamos que vamos a salir con todo el día jueves y que tenemos chance. Es decir, que todavía Ecuador tiene chance el día de mañana, que todavía Ecuador tiene con qué para hacer un buen partido, partido inteligente, que lo haga y que Ecuador vaya a luchar. El cuerpo técnico y jugadores, antes del juego de Ecuador, creen ellos que hay posibilidades y que hay todavía cómo mejorar la campaña y lograr la clasificación a los 16avos de final. Y de allí que el ambiente post partido contra Curazao no fue el mejor, es una realidad. Es una realidad. Cuando el equipo ecuatoriano tuvo 15 oportunidades de gol, no marca y empata y pierde el juego. Es una realidad que haya sentimientos encontrados entre jugadores, cuerpo técnico. Pero de allí decir que está roto el camerino, que ya no confían en nadie, que no hay respeto, eso no podemos
0: sancionar. Peter, nosotros. Pero sería absurdo que usted nos diga pues que no hubo un sentimiento. O sea, imagínese, claro. Usted pierde y empata un partido, se puede quedar eliminado, claro, del Mundial, y es absurdo que nos diga. O sea, más me sorprendería a mí donde usted me diga que no hay un sentimiento encontrado. Pero por supuesto, y no creo que solo únicamente para el cuerpo técnico ni para los jugadores. O sea, los hinchas también se han hecho notar, y yo creo que usted más que nadie que estuvo ahí en los estadios, que sabe lo que prácticamente cada hincha tuvo que pasar para poder llegar allá, el trayecto largo de viajar de ciudad a ciudad o del boleto que cuesta hasta llegar a Kansas, entonces obvio que es una decepción, obvio que es una tristeza, si quiere, frustramiento también se puede hablar, pero ojalá la selección pueda, como digo, insisto, recomponerse, porque no hay un solo culpable para mí dentro de esto, incluyendo desde la parte de la cabeza, o sea, incluyendo desde claro. Francisco Egas. Así que me parece que ese tema. Oiga, vamos a la pausa rapidito porque estamos atrasados.
2: Tan solo, pero Cele, permítame Cele, escuchar lo del señor Juan Diego Cornejo, que vi que analizaba, escuchaba lo que dice el señor Montalbán, lo que dice la señorita Rojas, lo que dice el señor Orellana, lo que digo yo, él está abstrayendo todo y va a dar su punto de vista a todo lo que pase.
3: Sí, pero sí concuerdo con que luego de la pausa, mi estimado Pedro. Sí, porque
2: con lo que va a decir usted.
3: Pero, por supuesto. Oiga, vamos entonces, ¿le parece con el tema publicitario?
0: Sí, sí, vamos, señor, a la pausa.
2: Oiga, vamos a dar los números nuestros para que la gente interactúe con nosotros. 099-791-98.
3: 099-462-7082.
2: Señor Orellana.
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0: Bueno, 8:49. Vea que también conversamos cosas bastante interesantes, productivas, analíticas en cada pausa, señorita Rojas. No solamente son las
1: conversaciones
0: que alguna vez...
2: Sabe que no les escucho, sí, por suerte, ya después de esas conversaciones bochornosas que la verdad no son aptas para mí.
1: ¿Cómo que no son aptas para mí?
2: Que ustedes estén hablando de cualquier otra cosa que no sea fútbol dentro del mundial y que luego estén diciendo que sí es de la selección australiana.
1: Usted está yendo por otro lado, porque nosotros hablaron de qué.
2: Si no me deja usted, es su conciencia la que está hablando ahora.
1: Usted dijo la otra vez que andan hablando de las australianas, así dijo, australianas, dijo.
2: Y no estaba hablando de eso.
1: No, estamos hablando de Australia.
2: Solo cuénteme de qué estaban hablando esa pausa.
1: De Australia y de cómo venía el seleccionado.
2: De eso, ¿por qué? Sí. ¿Cómo puede ser tan sinvergüenza para mentir frente a una cámara y mentir frente a mí? O sea,
1: no estoy mintiendo.
2: De verdad le digo a la gente, no les crean. O sea, si les digan que les quieren de frente, no les crean. Porque, mire, imagínense lo que acaba de hacer el señor Montalbán en estos momentos.
0: No era australiana.
2: Era otra nacionalidad.
0: Era de República Checa.
2: Ok, perfecto, espectacular. Me encanta cuando me dan la razón. Oiga, bueno, ¿se acuerda que me estaba preguntando el dato de los jugadores que no podrían ir?
1: Señor Avellana, ¿cómo confiarle?
2: Sí, por eso le digo.
1: Un quintal de alacrán.
0: No, pero, o sea, dentro de la broma, ¿se entiende?
2: ¿Sí ve?
0: A ver, porque si vamos puntualmente, la confusión de las australianas sale porque Daniel dijo la selección de Austria contra... selección de Australia contra Argentina.
1: Sí,
0: y yo le dije, no es Australia, Daniel, es Austria. Y de usted dijo, está pensando en las australianas. Por eso fue. Técnicamente fue eso. Ya le llevamos un poquito el broma y todo lo demás. Ya.
2: No aclare. De verdad, no aclare. Oscurece. Le digo.
0: Bueno, le cuento
2: el dato que estábamos hablando hace ratito nada más. Según Magenta TV, que esta es la fuente, la señal alemana que tiene a Klopp y a Müller como comentaristas, Alemania guardará 4 piezas claves para enfrentar el jueves a Ecuador, que es Manuel Neuer en la portería.
1: Buenísimo.
2: Para mí, importante. Jamal Musiala, importante. Buenísimo. También. Florian Fierz, que sería el tercero. Buenísimo también. Y Joshua Kimmich. O sea, son 4 de las piezas más importantes que tiene Alemania. Sí,
0: este es el Rudiger. Va Rudiger, ¿no?
2: Sí, el abuelito. ¿Cuántos años tiene el señor?
0: 38.
2: Ya.
1: Claro.
0: Contra 36 de Valencia, así que ahí va a estar un duelo interesante.
1: Usted dijo que tenía también movimientos en la selección ecuatoriana. ¿Ratifica a Valencia?
2: Ya le cuento rapidito. Tendrían descanso por orden de su director técnico, ya pensando en lo que serían los juegos de 16avos de final.
1: Sí tenemos chance.
0: Vamos.
1: Señor, son de los... Claro, es que es la...
2: Me duelen porque me ilusiono. Me ilusiono otra vez.
1: Es la columna vertebral o de lo mejor que tiene Alemania,
2: sí,
1: hoy por hoy.
2: Sí, totalmente de acuerdo. Son los jugadores diferentes para mí.
1: Exacto.
2: Neuer,
1: y yo no creo que haya mejor... A ver, no, tampoco creo que Alemania hoy tenga el recambio como para decir no se va a sentir la ausencia de ellos.
2: Yo creo que para eso mismo. O sea, por eso mismo dicen, ¿saben qué? Vayan nomás ustedes.
1: Exacto.
2: Hay un equipo... Mire, con el desempeño que ha mostrado la selección ecuatoriana de fútbol, el equipo para que usted vaya con un equipo B y
1: no
2: lo termine ganando.
1: No sería estrategia de hacer todo esto para enfrentar a Alemania, sí.
0: Vamos a ver, señor Cornejo, ¿qué es lo que opina usted? Ahora sí, los micrófonos son todos suyos.
3: Bueno, aquí escuchándoles, ¿no? Todo lo que hablan, todo lo que pelean, todo lo que dicen, pero bueno. La gente creerá que qué ambiente hay acá. ¿O no?
1: Es para que se imagine nada más.
2: Oiga, pero tiene el micrófono y nos sigue dando cancha a nosotros. Haga su análisis.
0: Somos tranquilos.
3: Sí, no, solo quería decirle nomás. Solo les digo esto. Acá estábamos escuchando atentamente todo lo que hablan.
2: Bueno, es bueno que nos escuchen, ¿eh? Va.
3: Sí. Como hace la mayoría de la gente. Oiga, les decía sobre el tema de la selección, estaba escuchando lo que le preguntaba Daniel a Pedro sobre el tema de BKCS y los jugadores. Yo creo firmemente en que la mayoría de los elementos de la selección ecuatoriana ya no tienen buena relación con BKCS. Ahora, ustedes dirán, pero ¿cómo es que en cámaras se les ve conversando? Parecería que mantienen una relación muy afectiva. Pero acuérdense, por ejemplo, que en un matrimonio puede que la situación al interno esté completamente dañada pero expongan al mundo exterior de que tienen un magnífico matrimonio, una relación y una familia feliz, y uno se les cree porque ve de esa forma. Yo creo que más o menos pasa así con la selección ecuatoriana, que ante las cámaras, ante la gente, hacen aparentar de que todo está bien, pero a la interna, lamentablemente, la situación no es así. Lo que pasó, por ejemplo, luego del partido con la última selección de Curazao, evidente lo que hizo Plata cuando le fue a saludar Becasese, o cuando fue a tratar de decirle tranquilo, se empató, pero hay que seguir adelante. Se notó falta de empatía de parte de Gonzalo Plata. Lo de Pacho también en algún momento. Entonces yo creo que eso va evidenciando poco a poco que la relación no está de la mejor forma. Y yo creo que efectivamente no puede estar así luego de que en el Mundial usted ha sufrido dos traspiés. No se puede mantener una relación, porque supongo que muchos jugadores dirán, pero ¿por qué plantea de esta manera el partido? Otros dirán, a mí no me da chance. Entonces habrá una serie de situaciones cuando las cosas van mal que comienzan a emerger y que hacen que obviamente la relación se vaya dañando. Miren ustedes que Francisco Egas, el presidente del Ecuatoriano de Fútbol, no sale mucho a la palestra a hablar, porque creo que le preguntarán temas como estos. Y él, para evitar que esto se dé, simplemente no dialoga con los medios de comunicación. Ha sido muy poca la exposición que ha tenido Egas, que también está en el ojo de la tormenta. También ha sido una de las personas más criticadas por lo que está pasando en este campeonato mundial. Y ojo, no solamente por gente ecuatoriana. Hay gente a nivel internacional que ha escuchado, argentinos, uruguayos, colombianos, que han señalado obviamente que la Federación Ecuatoriana debía haber hecho de que Becasese se haya ido hace rato del combinado nacional, que quizá estaríamos en este momento contando otra historia, nunca lo sabremos. Pero hasta de gente de fuera se da cuenta que Becasese no tenía que seguir más en la selección nacional, pero la tozudez de Francisco Egas ha hecho de que lamentablemente él llegue hasta este punto.
1: JD,
3: donde tampoco había plata, una decepción, ojo, para todos.
1: Exacto, es que recién rompía un contrato con Sánchez Vaz, entonces yo creo que el tema pasaba por elegir de mejor manera a quién llegaba a dirigir después de Sánchez Vaz. Si es que no convencía a Sebastián Becasese, quizás, y al entorno, porque a la federación a la final la terminó convenciendo. Entonces, ¿cómo rompe otro contrato cuando no tenía plata también? Ese también, por ahí pasa la situación, y que a veces no se pone eso en el análisis. Y entiendo de la gente del exterior, ¿no? Porque no conocen a fondo lo que estaba sucediendo en la Federación Ecuatoriana de Fútbol. Pero de acá, ahí la verdad es que sí me choca en ese sentido el hecho de que no se haga ese análisis dentro de esa situación. Y hay gente que la verdad busca alguien a quien apuntar, y en este caso lo han cogido o lo han tomado de conejillo de indias a Sebastián Becasese, porque ni siquiera se apunta directamente a la federación. Bueno, por ahí escuché a algún colega, a Erazo, no recuerdo el apellido, perdón, el nombre, y hablaba de que Francisco Egas debería dejar la Federación Ecuatoriana de Fútbol, incluso por este tema, recuerdan, de las elecciones, de que no lo podía hacer, claro, y que debería intervenir ya justamente el ministerio. Me parece que es el único que ha hablado en medio de estas circunstancias, también haciéndolo responsable a Francisco Egas. Yo no sé si eso va a pasar. A propósito de esto, no sé si ustedes conocían esta información de que Domínguez, el presidente de la Conmebol, Alejandro, está involucrado. Esta es una investigación del New York Times. No sale de cualquier lado, por si acaso. Está involucrado en este tema de posible lavados o movimientos de dinero que en algún momento se dieron, ¿se acuerdan? Con lo del FIFA Gate y todo ese tipo de cosas. Y estaría involucrado Alejandro Domínguez, y es muy probable que deje de ser presidente de la Conmebol. Y ahí también, entonces, digo, entra en todo este tema de los intereses, puede ser hasta personales, puede ser, digo, puede ser personales, puede ser profesionales, institucionales, porque acá el que tomaría el mando es Francisco Egas, presidente de la Federación Ecuatoriana de Fútbol, porque es el vicepresidente ahora mismo de la CONMEBOL.
0: Exactamente.
4: Claro, claro, lo que dice usted tiene toda la razón. Si en caso hay alguna situación que se logre comprobar, de Domínguez tendría que dar un paso al costado y por primera vez en la historia Ecuador tendría un presidente de la CONMEBOL. Eso podría darse. Vamos a ir a la pausa rápidamente, queridos amigos, mi estimada Selena. 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
3: 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Habrá diferentes actividades en esta colonia vacacional, como entrenamientos, visita a diferentes museos, jornada acuática, función de cine y más. En 4 semanas para niños y jóvenes de 5 a 15 años. $85 es el valor de toda la colonia vacacional para que disfrute este mes. Y por supuesto, para más información, 096-303-7139. Compañeros.
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0: Bueno, bueno, regresamos a ese siguiente bloque de Al Borde del Campo en este 24 de junio, 9 de la mañana con 15 minutos. Hoy estamos juiciosos, ¿no? En realidad, hoy estamos juiciosos. A la espera de lo que puede pasar con la selección ecuatoriana.
1: Nada de San jueves, San viernes, nada, don Pablo, ¿no?
0: ¿Cómo?
1: Nada de San miércoles, San jueves.
0: No.
1: Hoy estamos juiciosito. Juiciosos. Qué bien, le felicito.
2: El jueves, señor Reynoso, mañana.
1: Mañana.
2: Pase lo que pase con la selección, es muy probable que el señor Orellana no lo tengamos acá en la mañana.
1: Ah, vea usted. A propósito de señor Orellana, vamos con colegas, queridos amigos, ¿qué es lo que opina sobre el accionar de Ecuador, sobre el juego de mañana? El colega Pancho Molestina, con él pudimos charlar en el Ohio Performance Center, cuando realizaba la práctica Ecuador, charlamos con él, y esto es la reacción de el periodista Pancho Molestina, hablándonos de este importante juego que se desarrolla mañana a 3:00 p.m, con transmisión de Visión La Mundialista, con una gigante previa. Nos estamos preparando, ya en instantes salimos para el estadio. Hoy me voy para el estadio, el señor Cornejo se va para el banderazo, nosotros vamos a estar allá en el Medley Stadium, hoy en horas de la tarde. Vamos entonces de inmediato con Pancho Molestina, señoras y señores.
3: Queridos amigos, para toda la República del Ecuador, con Pancho Molestina. Pancho, qué gusto saludarle. Un punto sacado de dos partidos. ¿Qué lectura tiene lo que ha sido la presentación de Ecuador en estos dos primeros juegos, Pancho?
4: Primero, inesperado para mí, por sobre todo el último partido donde Ecuador en la previa era superior. Creo que el partido le mostramos, pero en la estadística más importante no lo pudimos lograr, que es con el gol. Todavía no asimilo, me parece increíble cómo perdimos la oportunidad de sumar 3 puntos. Entendía que Costa Morfía era un rival duro, que el partido era parejo, que podía pasar cualquier cosa. Tanto así que el primer tiempo hubo momentos que lo sometimos, que perdimos posibilidades importantes. Es duro. Por lo menos 3 puntos yo esperaba, por lo menos a esta altura, y está durísimo, y como lo he dicho ya antes, hay que pelearla contra Alemania, o sea, esto es fútbol, hay que lucharla, pero no esperaba tener un solo punto a esta altura.
3: Claro, pero ahora, si hay una selección, si hay capacidad y talento, se podría aspirar a un buen resultado, más aún que Alemania va a ir un poco relajada, porque ella es el ganador del grupo. Eso puede ser una ventaja para Ecuador.
4: Sí, yo vengo hablando esto hace rato sobre el tema de los grandes defensores, y de mitad para adelante muchos inconvenientes futbolísticos. Para mí nos falta nivel, nos falta capacidad. Tenemos jugadores interesantes, pero no hay un Edison Méndez, no hay un Antonio Valencia, no hay un Aguinaga, no hay un Agustín Delgado, no hay un Caviedes, no hay un Cristian Benítez. Yo el otro día hice una reflexión comparando el 2006 al 2026. Podría ser la defensa de ahora versus el medio y el ataque del 2006. Nos falta capacidad de nivel. Creía que podemos disimularlos, pero ojo lo que voy a contar. Este problema ya lo tuvo Gustavo Alfaro, este problema ya lo tuvo Sánchez Vaz, y este problema lo tuvo ya BKCS.
3: Pero con una diferencia, sí. Que esta selección la tuvo Alfaro, pero hace 4 años, con jugadores con menor nivel competitivo y no estando en unas ligas top como está Moisés, Piero, Joel y compañía. Es decir, que lo mejor que está es ahora que lo que pasó hace 4 años.
4: Gustavo Alfaro lo criticaban por defensivo. Sánchez Vázquez es un técnico ofensivo y no pateaba el arco el equipo. El señor Becasese, técnico ofensivo, y le ha costado $1.000.000 tener un equipo. La gente no abre los ojos, falta plantilla. Edis, no hay un jugador que...
3: Nos falta un goleador, o sea, en eso es indudable.
4: Falta gente.
3: Y creatividad.
4: Pero creatividad es lo que más nos ha faltado todo este tiempo. No pongamos contra un equipo inferior Curazao como ejemplo de la producción. Ecuador en general, en estos 2 años y pico, y eso que BKC ha hecho movimientos, crea muy pocas situaciones de gol. No tenemos un Edison Méndez, no tenemos un Antonio Vález, y no queremos abrir los ojos. La mayoría de nuestros extranjeros en el Ecuador, ¿qué son? ¿Volantes creativos o nueves? No hay nueves. Que la figura de campeón Liga Sudamericana, Guerrero, campeón de, ¿cómo se llama el último goleador de Independiente? El rubio este. No sacamos nueves y se van. El otro, Lautaro, también se fue de Independiente. estamos con un problema grave de jugadores creativos y jugadores de nueves en el Ecuador y no queremos darnos cuenta. Y se nos ha complicado disimularlo. Mira que Becasés ha intentado, perdón que me vaya tan largo. Él le dio chance a Vite.
1: Sí.
4: Él le ha dado chance a Nilson Angulo, que todavía es pollito. Él ayudó para que regrese Gonzalo Plata a la selección. O sea, ha tratado de ver. Pero el equipo, a la hora de la hora, le ha faltado capacidad. Qué pena que me da decir esto, pero ojalá que podamos disimularlo contra Alemania y demos una gran sorpresa ganando.
1: Muchas gracias.
4: Dale.
1: Gracias,
4: dale.
5: Bueno, hay una de las intervenciones también de los colegas, ¿no? Que creo que todos concordamos con lo mismo, no vemos otro fútbol, eso es importante también. Oiga, para darle datito extra nada más con respecto a esto que ya lo han hablado acá en la previa de los partidos, ya no va a ser sede en Columbus de la selección ecuatoriana de fútbol, ¿no? Esa información lo dieron ayer, la voy a decir de quién, de la colega Cris, no, es Cristel, de la Samba Alvarado, más claro, no le quería decir Cristel. Samba, sí, no lo quería decir
2: Cristel
5: Samba.
2: Alvarado,
5: de la colega Alvarado, que está allá y dice que la selección ya no va a ser más en Columbus la sede, sino directamente ya en Nueva Jersey se van a quedar. O sea, salirán de su entrenamiento llevado absolutamente todo. A eso voy. Oiga, eso le iba a contar. Diga.
6: Justo ya que nombró usted a Cristi Alvarado, la periodista, me pasó un tema con ella. Cuando veníamos acá a Nueva York, ella estaba para venir en el mismo vuelo, con escala en Miami para luego llegar a Nueva York, y nos acercamos a ella, nos identificamos también como periodista, y fue prácticamente la que nos guió en toda la llegada hasta Nueva York. Como era la primera vez que veníamos, sí, daba un poquito de temor, bueno, ¿a dónde tengo que hacer migración? ¿A dónde tengo que ir para tomar el vuelo, para hacer el check-in? En fin, y nos guió en todo ese trayecto. Así que una muy buena persona, le digo, ¿no?
2: Sí.
6: Solo eso quería decirle sobre Cristi Alvarado, que justo cuando ya la nombra y tuvimos la oportunidad de que nos guíe acá en el vuelo hasta llegar a Nueva York. Okay. Nada más de ese dato.
2: Una excelente dama.
1: Y ella Cristi está Alvarado relacionada con alguien del fútbol, ¿no?
6: Ella está casada, si no me equivoco, con Joe Rojas.
1: Ah, ya vea ese detalle. Joe Rojas, el jugador de Barcelona. Correcto. Don Daniel.
5: Bueno.
2: No, yo decía que también la he conocido, he tenido la oportunidad de conocerle a Cristel y la verdad es una dama, la verdad, es muy buena persona, muy, muy atenta y todo. No así con otros colegas y otras colegas que ya salen en un espacio y creen que, no sé, son
5: ya,
2: la
5: no
2: última
5: hable,
2: Coca-Cola.
5: No hable de su círculo cercano.
6: ¿Contra quién es Daniel Diga?
5: Sí.
2: No.
5: No hable mal de su círculo cercano, tranquilo. No. Oiga, bueno, voy a la información. Cercano, voy a la información. ¿Vas a dejar de la información o no?
0: Sí, ve.
5: ¿Por qué? Ok, gracias.
2: Usted también está tirando su sátira.
5: Yo estoy diciendo.
2: Hágase la distraída.
5: Le estoy defendiendo. No. Bueno, ¿me va a dejar dar el dato de la selección o no?
2: Dígalo.
5: Que ya no se van a quedar en Columbus, van a llevar todas sus cosas a Nueva Jersey. De clasificar la selección ecuatoriana de fútbol, se hará más fácil el traslado allá, porque le puede tocar México o Canadá también, o sea, no solo Estados Unidos. Entonces, de allá sería más factible el viaje de la selección ecuatoriana de fútbol. Y de no clasificarse, pues en Nueva Jersey quedarían algunos jugadores libres para que... No, bueno, ya quedarían libres los jugadores para que puedan realizar las actividades programadas por ellos mismos, pero ya no van a volver a Columbus por la situación de que si se clasifican, le podría, como está clasificándose tercero, le podría tocar en México o en Canadá, se haría más fácil el tema del traslado y bueno, de no clasificar ya se retirarían directamente desde ahí.
1: Oiga, mi estimada Cele, ¿podemos tener un posible 11 titular de Ecuador frente a Alemania? Señor Cornejo, ¿podemos sacar un 11 titular posible? Señorita Rojas.
2: Oiga, pero sería bueno que ustedes que están allá cerca nos puedan dar una idea un poquito más clara para nosotros luego de eso opinar, porque ustedes han visto los entrenamientos y cuáles podrían ser los movimientos, ¿no? Que pueda hacerse Sebastián Becachese.
1: De lo que tengo la información ahora, en estos instantes, esto también de averiguaciones, porque no hemos podido ver las prácticas. Más allá, el último día que estuvimos allí, 15 minutos por reloj, ¿Vimos una pichanga futbolística? No. ¿Vimos quiénes podrían estar? No. Pero de la información que tenemos, esta es la nuestra. Vamos con el señor Cornejo. ¿Cuál es la suya?
6: Bueno, no es la nuestra, es la mía.
1: Ah, la suya.
6: Ya, por si acaso, se me quiere adueñar usted de eso.
2: Se le quiere subir a la camioneta.
6: Sí, sí, sí, pero dice nuestra formación, dice. A ver, Galíndez en el arco, Ordóñez, Pacho e Hincapié.
5: Línea de cinco.
2: Línea de tres.
6: Línea de tres. Preciado, Franco, Caicedo, Estupiñán. Adelante llevó a Plata como punta Valencia. Le reitero, Galíndez,
1: Hernán Galíndez,
6: Joel Ordóñez, Pacho, William Pacho y Piero Hincapié. Ángelo Preciado, Alan Franco, El Moy Caicedo y Pervis Estupiñán. Llevó a, ¿el nombre de Llevó a?
1: John
6: Llevó a.
5: Llevó a Zamora.
6: Zamora, sí. Gonzalo Plata y Enner Valencia. Esa es la alineación que les puedo decir. Es muy probable que mañana se plantee para el partido.
1: Esa alineación que dio el señor Cornejo, nosotros tenemos una diferencia de la que nosotros hemos averiguado. Hernán Galíndez, Joel Ordóñez, William Pacho, Piero Hincapié, Alan Franco por derecha, no Henry Ángelo, Pervis Estupiñán en el medio campo, el señor Moisés Caicedo, Pedro Vite, Gonzalo Plata, John Yeboa y Valencia, aunque la duda está entre Yeboa y Nilson Angulo. También hay la posibilidad de Jordi Caicedo. Es decir, hasta el momento, sí, con dos jugadores en la delantera, hasta el momento no hay una alineación fija. Claro, deshoja Margaritas el estratega, porque él lo que quiere es, primero, tener un equipo sólido atrás, pero que también tenga ataque, que pueda causar daños a Alemania.
6: Claro, esta es la probable, la que le doy, ¿no? Pero a mí sí me gustaría que el compañero de Einer Valencia en la delantera sea Nilson Angulo, que en el último partido estuvo pocos minutos, pero demostró ser el jugador más atrevido, porque el resto lo que hacía es entregarse entre ellos la pelota para liberarse de responsabilidad. Pero Nilson Angulo quiso llevarse esa responsabilidad y comenzó a gambetear, a ingresar, a ir con diagonales internas buscando el gol. O sea, a mí me encantaría que él sea junto a Einer Valencia en los delanteros. Oiga, pero vamos a ver qué ocurre, ¿no? Finalmente, compañeros.
0: ¿No entraría entonces el doble punta? Que se habló también de que podría jugar con doble punta. Ecuador necesita hacer goles. Ojo, el empate ya no le sirve a Ecuador.
2: Oiga, pero ahí lo más lógico de Sebastián Becachese, y ahí es donde se observa esto que ustedes dicen, que el técnico tiene que tomar decisiones. Y sinceramente, por más que sea el goleador histórico y lo que quiera, el Chivo está más para Seco que para cualquier otra cosa. Y yo lo pondría a Jordi Caicedo.
5: Yo también le diría una última
2: oportunidad. Ese sería el único cambio que haría. Y de ahí luego, si va con Alan Franco por la derecha o va con Preciado, la verdad no me marca demasiada diferencia.
5: A ver, lo que estamos seguros es que va a haber una línea de tres. Lo que me parece interesante es que Hincapié vuelve a donde siempre estuvo, en la selección ecuatoriana, no digo en su equipo, pero sí en la selección ecuatoriana, hacer esa línea defensiva de tres. Iría por la derecha Preciado, iría por la izquierda, según el señor Cornejo, Pervis Estupiñán.
2: En el sector, los dos coinciden con sí. Pervis.
5: Bueno, lo repitieron, sí. La alineación, creo, ¿no? Sí. En el sector de medio campo, con Moisés Caicedo y acompañándole con Pedro Vite.
0: Franco.
5: O Alan Franco. Preciado.
0: Franco. Pero ellos dijeron Franco.
5: Sí, pero estoy pidiendo una opinión. Ah. O sea, sería lo mejor. ¿Pedro Vite o Alan Franco?
0: Franco
5: con más salida.
2: O sea, ya tanto
5: incluso
2: que han pedido,
5: para la ofensiva.
2: Ya, tanto que han pedido, yo iría con Franco y con Preciado por la derecha. Porque eso todo el mundo ha pedido que
5: o sea, que se vuelva a las posiciones. Exacto. Que se tenía ya, previsto.
2: Que no improvise, según Becachese, pero esto ya lo viene haciendo desde el partido con Brasil, cuando Franco jugó ya de lateral derecho.
5: Exactamente.
2: En eliminatorias, por cierto.
5: Entonces, los dos por allá. Por la derecha llevó a Zamora, Gonzalo Plata, llevó a Zamora por la izquierda y adelante.
2: Yo jugaría con Yeboa y por el otro costado con Nilson, como dice Juan Diego, porque Plata por ahí se pierde, por el costado izquierdo se pierde.
5: Podría
2: Plata
5: entrar para el segundo tiempo igual, porque Gonzalo es un jugador interesante cuando entra en los segundos tiempos. Siento que analiza mucho el primero y
0: Nilson alguno también, pues.
5: Nilson, yo creo que Nilson es un jugador diferente.
2: Póngala a Alan Mina, ya.
5: Sí.
2: Que igual ese para puede mí ser. Sí me marca diferencia en ese el costado izquierdo, mucho más que Plata.
5: Y ese lo que sí ser. Estoy de acuerdo yo es que le dieron una oportunidad a Caicedo.
2: Y eso sí. Yo ahí me la apruebo 100%.
5: Y mire que ya ahí no hay como ni culparlo al técnico de que por qué no lo pusiste a Valencia, que si vas a tener, porque ya le dio dos oportunidades y no te logra conseguir. Pero no sé qué tanto vaya a ser posible el cambio.
2: Igual le van porque, a decir, si es que entra Jordi no hace goles, y van a decir, ¿pero por qué no la alina porque al ahorita, goleador?
5: Porque no, a lo que me refiero, es...
0: En el último partido lo pone Caicedo,
5: no
0: ya lo mataron.
5: No sé qué tanto dentro de camerino, me hago entender. A eso iba, iba con... Ser. Las críticas con la gente oiga, porque sí, porque no, igual van a criticar. Pero me refiero en el camerino.
0: Ese tema, si es que Plata es suplente, ¿también no afectaría eso el camerino?
5: ¿Por qué debería afectar eso, camerino?
0: Porque acuérdese que se está hablando muchísimo de que Plata no tiene una buena relación con Becasese.
2: Oiga, pero ya
5: es lo de menos. Le digo, con Plata por lo menos no. Pero en cambio con Ener Valencia sí. Porque yo siento que Ener Valencia ha sido ese capitán que ha querido la selección. Capaz no en este mundial, como lo dice Dani, que no se ha visto tanto quién puede llevar la batuta del equipo. Pero sí ha sido el capitán a lo largo de los años de la selección. Yo creo que tiene un respaldo extra, me hago entender, o sea, de confiar en él, más allá de que no haya hecho los goles dentro de los partidos, pero hay una confianza extra para mí por ahí, pero por lo de Gonzalito no, la verdad no creo que sea...
2: No, y por último, de verdad ya, o sea, está cerrando ciclo, y si gana, bueno, ya si es que quiere se mete en el embrollo de que ya ahora se rompió el camerino entre comillas, que no sabemos realmente si es así, pero si no pasa nada y es el último partido.
0: Señor Cornejo, señor Reynoso, ¿doble punta pondrían ustedes si fuesen Sebastián Becasese? ¿O se quedarían con un solo punta siendo Ener Valencia?
1: Lo de Jordi Caicedo y Ener Valencia suena bien, ¿le gustaría al señor Cornejo?
6: No me gustaría doble nueve de inicio en el partido. Con un nueve y más bien, como le decía, tenerlo a Nilson Angulo como su principal acompañante.
5: Oiga, o sea, no le tira uno el señor Reynoso con el señor Cornejo.
0: Pero ustedes van con Valencia desde el arranque, ¿no? Ustedes pusieran a Valencia desde el arranque.
6: Sí, yo me ratifico con Ener y lo dejo a Jordi en la banca, sí.
1: Sí, de acuerdo a la información que dispongo también, jugaría Ener Valencia y Jordi no. Pero en algún momento del partido donde necesiten a Jordi, les pondrían a Jordi Caicedo. Pero Ecuador tiene que estar fino mañana en la definición, porque no van a haber 15 oportunidades de gol como tuvo Ecuador contra Curazao. Si mañana hay dos o tres y Ecuador apunta una y anota, y si está fino en el sector defensivo, de pronto le sale el resultado. Pero no crean que va a ser, oiga, queridos amigos, pero ya se lo estamos diciendo. ¿Quién no apunta? Es que Ecuador va a dominar la pelota, va a dominar el partido y va a hacer todo dominio. No. Mañana va a ser distinto. Mañana va a ser un partido de poder contra poder. Y sabemos que el rival, el favorito es Alemania. Son cosas que hay que decirle a la gente. Es favorito Alemania. Alemania, sin cuatro jugadores que nos decía Selena, sin cuatro jugadores titulares que no van a jugar, igual tienen el resto de jugadores un talento extraordinario. Alemania, cuando va a una Copa del Mundo, va a tratar de ganarlo. Si terminan en semifinales, es un fracaso para ellos. Si logran el vicecampeonato, es un fracaso. Ellos van a ganarlo. Por eso es que Alemania y Brasil son los máximos ganadores de los mundiales. Entonces, si Ecuador rompe la historia mañana contra Alemania, si le gana, estamos adentro. No sé si el empate alcance. A propósito, nos están preguntando, señor Reynoso, de a conocer cómo está la tabla de terceros. Ya vamos a darlo, investigarlo, pero a ver si empate Ecuador un poco para ir jugando. Queridos compañeros, a ver si le alcanza o no el empate. Porque la victoria sabemos que la alcanza sí o sí. O sea, si Ecuador gana a Alemania, clasifica como tercero. Clasifica
0: en teoría,
1: Ecuador.
0: En teoría.
1: Pero, queridos amigos, si Ecuador pierde por la mínima diferencia ante Alemania, y dice alguien, me dijo ayer, no es tan descabellado, pero esto es fútbol. ¿Qué tal si Curazao le gana a Costa Marfil? No creo eso, decía. Pero usted, señor Cornejo, ¿qué dice? Porque este aficionado dice, ¿qué tal si le gana a Curazao a Costa Marfil? Igual clasifica a Curazao.
6: Sí, pero es imposible que se dé, Pedro. Hay una diferencia tan abismal entre Costa de Marfil y Curazao. ¿Qué diferencia marcaría?
0: Peter.
2: ¿Pero qué diferencia marcaría eso? Igual, peor, Ecuador quedaría cuarto.
1: Claro, no le alcanza.
2: Oiga, no, oiga, una cosita nada más de lo que decía Peter, que, a ver, yo he visto en estos dos partidos que Ecuador genera. El tema es, no hay quien la empuje. No hay quien la mande a guardar en el arco contrario. No sé si ayer vieron, en la ausencia de la delantera, de la ofensiva de Colombia, apareció el lateral derecho, Daniel Muñoz, para marcar la
5: Pero diferencia. Alguien aparece, pues.
2: Exacto, eso le digo. Y en Ecuador no tenemos eso ni siquiera desde la zona defensiva, que en otra hora sí marcaban la diferencia. Pacho, Hincapié, Ordóñez en algún momento. Oiga, yo le tengo otra alineación que parece que podría darse el día de mañana.
0: Otro onceno.
2: Esto es de la información de Teo Pozo de DE Sports, por si acaso. Él lo pone a Galíndez, a Franco, a Ordóñez, Pacho, Hincapié. Vuelve a la línea de cuatro.
5: Okay.
2: Sí. Medio campo, con Moisés y Vite como doble cinco. Uh-huh. Más adelante, Yehuá por la derecha, Minda por la izquierda, Plata como media punta y Ener Valencia en la parte de adelante.
1: Totalmente la diferencia diferente. De Teo es el, conmigo el, nada más del volante, Costa le de pone a la Minda. La diferencia de él con nosotros es la de Alamín. Del resto hemos dado esa alineación, ¿ah?
0: Claro, no, pero el sistema táctico cambia, claro. Peter. El sistema ya táctico cambia.
5: No es una línea de tres.
1: Sí, yo dije una línea de tres. Sí, señor.
0: Ahora, hay otra cosa también ahí que a mí me parece bueno también discutirlo. ¿Les parece bien el nivel de Pedro
1: Pero le
0: Vite?
1: Parece, Pablito, perdóneme que le corte, porque quiere analizarlo más. Vamos a la pausita.
0: Vamos a la pausa. Luego analizamos lo de Pedro Vite.
1: Y allí sí, para el análisis y la propuesta suya. Vamos a la pausa porque primero vamos a practicar en las escuelas formativas de la prefectura de la SUAY.
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2: Sí, señorita, estamos. Y también nos va a ver. Señor Reynoso,
1: ¿no
2: usted o yo?
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1: Señor. 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
6: No se olvide que la colonia vacacional 2026 de la Escuela de Fútbol Independiente del Valle Cuenca está ya lista. Es hora de divertirse. Se van a cumplir diferentes actividades y muy buenas de ellas, entrenamientos, por ejemplo, visitas a diferentes museos, jornada acuática, función de cine, y más, en 4 semanas para niños y niñas, para niños y jóvenes de 5 a 15 años. $85 es lo que le cuesta a la colonia vacacional. Para más información puede contactarse al 096-303-7139 y serán en 5 sedes, ojo. Se inicia el 29 de junio en las 5 sedes mencionadas. Así que, compañeros.
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1: Nueve de la mañana con 52 minutos. Bueno, compañeros, yo les preguntaba nada más cortito para ir cerrando el tema de la selección y también tocar los partidos de ayer y de hoy, pero les decía, poner un defensa, por un mediocampista más, como Pedro Vites, ¿productivo o no es productivo en esta ocasión? ¿Hay que cerrar el medio campo y atacar por las bandas o no? Les pregunto esto porque a título personal creo que el campeonato que viene haciendo Pedro Vites no es del mejor.
6: Pero depende.
7: Claro, no es el mejor, pero tiene que Ecuador marcar ante Alemania. Recuerde que es Alemania. No está jugando Pablo ante cualquier selección.
1: Por eso mismo, pues, Peter, por eso mismo.
7: Hay que tener marca.
1: Poner...
7: Y marca tiene, como usted, Caicedo y Pedro Vite.
1: Claro, claro, por
7: salvo
1: eso mismo.
7: Salvo que le ponga Alan Franco, que no es mala la idea, junto a Moisés Caicedo, pero tiene que jugar Ecuador con dos volantes corte.
1: Sí, sin duda, pero me parece que más de corte es Franco que Vite, y más salida podría tener Moisés Caicedo que el mismo Vite. O sea, siento que Vite está tratando de hacer una doble funcionalidad, pero no le está saliendo ni la una ni la otra. Entonces vamos a la segura: Franco más de corte, Moisés Caicedo más de entrega y distribución de la pelota, y atacar por las bandas, que ha sido siempre el fuerte de Ecuador.
6: ¿Creen que necesite Ecuador realmente? Bueno, en este partido seguramente un poco más sí de volante de corte, porque es de Alemania, te va a proponer de mejor manera, te va a tratar de ganar el medio campo.
1: Sí.
6: Pero no sé si tiene que ser exclusivamente. O sea,
7: Ecuador, viendo rápidamente antes de irnos ya con los resultados y más, queridos compañeros, va a revisar la tabla de posiciones de los mejores terceros. Sí. Suecia está con 3 puntos. Queridos amigos, y más 6 de gol diferencia. Suecia es el mejor tercero hasta el momento. Escocia, 3 y más 1. Luego está Croacia con 3 puntos. Luego aparece Argelia con 3 unidades. Paraguay tiene 3. Sexto, Cabo Verde con 2. Séptimo, Bélgica con 2. Octavo, República Checa con 1. República del Congo con 1. Y Ecuador, 10º con 1. 1 y menos 1, pero está 10º Ecuador. Si suma un punto, Ecuador ante Alemania haría 2 y menos 1 de gol diferencia. Podría alcanzar.

0: darle ese puntaje para ser mejor tercero. Les consulto cuando se han jugado ya dos fechas y a partir, queridos amigos, de hoy se juega la tercera fecha ya. ¿Alcanza o no alcanza con dos puntos, compañeros?
1: No alcanza. No alcanza porque para los otros equipos resta todavía o restará una fecha más por jugarse y se van a tener que enfrentar la mayoría entre sí de esos que están entre tercero y cuarto. Y el que termine sumando tres va a sumar, valga la redundancia, o va a hacer más puntos que el seleccionado ecuatoriano. Entonces, con dos puntos hoy ya a Ecuador no le alcanza. Ecuador necesita la victoria ante Alemania para hacer al menos cuatro y esperar que por ahí los resultados también de las otras selecciones se le terminen dando a favor, en algunos casos que empaten, o en otros casos por ahí, como decíamos, sume uno y el resto de grupos ya no termine sumando, porque son solo ocho los que se van a ingresar como mejores terceros. Entonces, claro, no le alcanza.
0: Ecuador tiene que sumar. ¿Quién garantiza que República Checa sume un punto? ¿Quién garantiza que Bélgica no pierda su partido y Cabo Verde también?
1: Ya vio con quiénes se van a enfrentar, por ejemplo, República Checa.
0: Veámosle y vamos haciendo ese ejercicio. Por ejemplo, superarle a Suecia, a Escocia, a Croacia, a Argelia, Paraguay. No, ellos ya están con adentro por ser mejores terceros con tres puntos. Ahora, los que llegan a dos puntos, está Cabo Verde que tiene dos, Bélgica tiene dos, y hay tres equipos que están a un punto.
2: Peter, la probabilidad es menos totalmente. Pero Ecuador tiene que salir a ganar si quiere asegurar su puntaje. Usted está hablando ya en segundo plano de depender de otros resultados para que Ecuador se clasifique. Si Ecuador quiere clasificarse sin depender tanto de otros resultados, tendrá que ganar el partido frente a Alemania. Por supuesto que un empate todavía le deja con vida, pero ya no depende de Ecuador. Depende de lo que usted está diciendo. Depende de con quién le toca República Checa. Depende de con quién le toca Bélgica. O sea, tienen que ser peor que Ecuador para clasificarse.
3: ¿Sabe una cosa, Sale? Que también hay cuartos, hay gente que tiene cuatro, que está en el cuarto puesto y que tiene dos puntos y que muy posiblemente en esta jornada sume como mínimo un punto más.
1: Por eso. ¿No?
3: Y podría hacer tres puntos. Es decir, quedaría cuarto de su grupo, pero con tres puntos.
2: Exactamente.
3: ¿No? Entonces, claro, no le alcanzaría por ser cuarto, así obviamente. Sí.
0: Pablo.
3: Yo lo entiendo, pero Peter, que no alcanzaría por ser cuarto, pero a lo que voy es de que hay selecciones que están en el cuarto lugar hoy, pero que tienen probabilidad de sumar puntos y pasarían a tener más puntaje que Ecuador, y haciendo terceros con cuatro puntos, con tres puntos. Claro, obviamente el cuarto así tenga 1,000 puntos, no va a clasificar porque es cuarto, eso sí. Pero lo que voy es de que hoy selecciones que no están dentro de esta tabla podrían meterse y podrían sumar.
0: Claro. Bien, vamos con los otros resultados, queridos compañeros. Señor Cornejo, qué goleada la selección de Portugal, 5-0 ante Uzbekistán.
4: Sí, ayer tuvimos la ocasión incluso de transmitir el partido, y qué sensacional la actuación también de la otra bestia que faltaba que despierte, ¿no? Bestia es un buen término. Hablamos de Cristiano Ronaldo, que terminó marcando dos goles, que pudo haber marcado incluso un par más, pero no lo logró hacer. Obviamente no todo es perfección, pero realmente en este Mundial comienzan a despertar jugadores de quienes teníamos muchas esperanzas de buen espectáculo, y la verdad es que estamos ya con Mbappé, ya estamos con Haaland, con Messi, ahora se sumó Cristiano Ronaldo, Kane, que en su momento también puede también despegar. Entonces nos alegra mucho, y el partido de ayer fue contundente, fue totalmente muy por encima de su rival, que fue Uzbekistán. Y ese 5-0 incluso es mentiroso. Pudo haber sido 7 u 8 más.
0: Sí, señor. Revivió. Dos goles marcó el señor Cristiano Ronaldo. 6 mundiales lleva marcando en todos los 6 mundiales desde Alemania. Desde el 2006 hasta acá, una extraordinaria actuación de Cristiano Ronaldo. Inglaterra 0, Ghana 0, Panamá 0, Croacia 1. Y la selección de Colombia derrotó ayer a Congo, clasifica ya a los 16avos de final. Colombia, Daniel Muñoz, el marcapunta, en una jugada por derecha, remata, roza la pelota levemente a un rival, desvía, no reacciona el portero del Congo, y con ese gol ganó Colombia.
4: Y transforma el partido del día sábado contra la selección de Portugal en un partidazo, épico. igual como se está esperando también el España-Uruguay, pero creo que más trascendencia es de Portugal-Colombia.
0: Espectacular ese partido. ¿Qué juegos tenemos el día de hoy, señor Orellana?
3: Bueno, hoy empezando los partidos desde las 2 de la tarde, estará jugando la selección de
1: Suiza
3: frente a Canadá. Me confundí la bandera. Bosnia frente a Qatar a las 2 de la tarde. A las 5 de la tarde estaremos con el partido entre Escocia y Brasil con transmisión de la Internacional Visión. A esa misma hora estará jugando.
1: Sí.
3: A esa misma hora estará jugando Marruecos frente a Haití. Y a las 8 de la noche estará jugando la selección de Sudáfrica frente a Corea del Sur y República Checa frente a México. Lo que aquí conviene, a ver. México que le gane a República Checa, por si las dudas, y Corea del Sur también a Sudáfrica, ¿no? Y del resto del grupo creo que ya las cosas están dadas. Quizás un empate entre Bosnia y Qatar, pero Bosnia también haría 3 puntos, ¿no? Entonces, o 2 puntos haría.
1: ¿Usted cree que Bosnia va a empatar con Qatar?
3: Bosnia es un seleccionado bastante limitadito.
1: Si le hizo buenos partidos a Canadá y a Suiza.
3: Pero por las limitaciones del resto también.
1: Y Qatar es...
3: Qatar sorprendió más bien empatándole
1: Bosnia,
3: a Suiza, ¿no?
1: Bosnia hoy va a sumar de a 3. Sí, es más, Qatar también llega hasta con 2 expulsados.
3: Claro, eso es el agravante de Qatar, de haber recibido
1: hoy,
3: 6
1: hoy y tener Bosnia 2 expulsados. Por ejemplo, ahí Bosnia va a sumar 4.
3: Claro, en lo más probable, Uh-huh. Pero bueno, nos vamos, compañeros.
0: Claro, la jornada de mañana nada más, Curazao, Costa de Marfil a las 3 de la tarde, Ecuador, Alemania a las 3 de la tarde. Nosotros estaremos pendientes de lo que pasa en el MetLife Stadium, pero también con el oído de lo que sucede en el Curazao, Costa de Marfil. Mañana Túnez, Países Bajos a las 6 de la tarde, Japón, Suecia a esa misma hora. Y luego a las 9 de la noche, Turquía, Estados Unidos.
2: Nos
0: para
2: vamos.
0: Otra victoria más del equipo de Estados Unidos. Y Paraguay, Australia. A las 9 de la noche, Paraguay, Australia. Los partidos de este día jueves. Señor Cornejo, linda jornada. Vamos de aquí a rumbo al Times Square. Usted para lo que va a ser el banderazo de Ecuador. Y nosotros vamos rumbo al MetLife Stadium para recibir a Ecuador.
2: Bueno, estamos atentos, compañeros.
4: La ropa.
2: Sí, estamos atentos. Dígame. A las redes. Chao. Nos vamos.
0: Chao. Que Dios les bendiga. Felicidades.
2: Un abrazo. Chao.
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10: Llegó la hora de las definiciones. 90 minutos donde cada gol puede cambiar una clasificación. Brasil, 5 veces campeón del mundo, salta al campo buscando asegurar su camino hacia

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Así arrancamos nuestro programa el día de hoy. Ya estamos en terapia auditiva. Bienvenidos. Nos quedamos juntitos hasta las 12 con buena música, con información, con esos clasiquitos del rock en español, del pop en español, que yo sé que tanto les gusta, ¿no? El único requisito de hoy es que sea un clásico. Puede ser en inglés, puede ser en español. En realidad, ustedes deciden y me ayudan a programarlos a través del 0995-2016-15. Repito, 0995-2016-15 para estar siempre conectados, siempre comunicados y sobre todo programando la música que tanto nos gusta. Así que ya lo saben, vamos con algo de los Auténticos Decadentes a continuación, porque llegamos gracias a Angelus by Tutto Freddo. 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Mientras escuchamos esto que se llama Diosa.

Excelente tema, ahí estaba Diosa sonando a esta hora. 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Seguimos con buena música. 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Vamos con los Enanitos Verdes y este Lamento Boliviano.

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música, ¿no? Junto a los hombres G y esto que se llama Lo Noto. ¿Tú quieres tu canción favorita? Bueno, pídela. 09-952-10615. Espero tus mensajitos de texto y vamos programando juntos toda la música que nos gusta. Siguiente que tengo por acá se viene junto a Andrés Calamaro y su tema Flaca.

tal estuvo esto? Mucho mejor. Ahí estaban los Rodríguez cantándonos en la mañana de Terapia Auditiva. 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Voy con algo de Duncan Dhu. Esto se llama En Algún Lugar.

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Miércoles de terapia auditiva junto a ustedes. Bienvenidos los que se van sumando, los que están pidiendo canciones. Siempre nos gusta poder compartir con ustedes la buena música y sobre todo programar lo que más les gusta. 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Vamos con algo más de música a esta hora. Nuestros invitados, Duncan Du, con esto que se llama A Tientas.

0: a esa noche, dice, no, me hubieras dejado esa noche, no cualquier otra, pero no esa noche. Sonando aquí en Terapia Auditiva, recuerda, la italiana te regala tu estadio en casa. 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Vamos a escuchar algo que me han pedido junto a Fito Páez, Llueve sobre mojado.
1: No se adaptan al frío, muy bueno.

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Así suena nuestra terapia auditiva en miércoles de clásicos de la música. 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Vamos con algo de Maná. Esto se llama Vivir sin aire.

estaba la música de Jarabe de Palo. Y tengo una recomendación súper romanticona por acá. También un clásico de Mecano. Esto se llama Me Cuesta Tanto Olvidarte.

Cerramos, cerramos la terapia auditiva de hoy. Besito grande para ustedes. Vamos a finalizar con un tema de Alejandro Sanz y enseguida nuestro noticiero. No se lo pierdan.

como cada mañana, la pasamos muy bien. Espéranos en una nueva emisión de Terapia Auditiva, aquí en Visión 106.1 FM. 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

0: Estamos iniciando nuestro noticiero. Bienvenidos quienes se suman a la señal de Radio Visión a esta hora de la tarde con todas las noticias, con toda la información destacada de la jornada ya en miércoles, mitad de semana, miércoles 24 de junio de 2026. Gracias a los que nos escuchan, 106.1 FM para Suay y Cañar. Estamos en nuestra página web, en nuestra aplicación para smartphones también y por supuesto en las redes sociales de la radio, que son en Facebook Radio Visión Cuenca, en X arroba Radial Visión, en Instagram y TikTok Radio Visión 106.1 FM, en donde estamos compartiendo todas las notas destacadas, toda la información de este día y de manera actualizada para ustedes. Vamos en este momento a revisar algunos titulares que publican los diarios, diario El Mercurio de Cuenca con notas locales y también diario El Universo con información en el ámbito nacional e internacional.
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titulares destacados de este diario El Universo. El gobierno sigue el rastro del dinero pagado a Progen. Informe revela nombres, montos y red de beneficios. Esto es lo que se da a conocer con respecto a ese tema. Además, Colombia y Perú giran a la derecha. ¿Qué cambia para Ecuador y Daniel Noboa con Abelardo de la Espriella y Keiko Fujimori, que son los mandatarios de los países vecinos? ADN pide a Fiscalía vincular a nuevas personas naturales y jurídicas dentro del caso Progen. Retiro y reubicación de cerramiento en alrededores de edificio multicomercio buscan mejorar la vigilancia. Ataque armado deja 2 muertos en el Cristo del Consuelo. Esto ocurre en Guayaquil. Daniel Noboa anuncia beneficios para pescadores, agricultores y emprendedores en Manabí. Presuntos incrementos patrimoniales injustificados de alcaldes y prefectos se fiscalizarán en la Comisión de la Asamblea Nacional. Son algunos de los temas que les damos a conocer. También el presidente Noboa emite decreto para su viaje a Estados Unidos del 24 al 27 de junio con recursos y vuelo privados. Consejo de Guayaquil analizará en primer debate ordenanza sobre tarifas del transporte urbano. En una noticia del mundo deportivo, Lionel Messi en su cumpleaños 39, el astro argentino celebra con torta una rutina de gimnasio y saludos por redes sociales, ¿no? Una noticia importante en esta época mundialista que vivimos. Seguimos revisando noticias. Problemas de salud impiden que Lenín Moreno rinda su testimonio en el caso Sinohidro. Procesado refutan la teoría de la fiscalía. Esto es lo que se conoce con respecto al tema. Seguimos revisando la información, esta vez desde diario El Mercurio, con temas locales importantes que también se dan a conocer en esta jornada a través de su edición digital en este miércoles 24 de junio. Por ejemplo, publican que Marisol Peñalosa marca sus primeras diferencias en la alcaldía de Cuenca. 12 contratos del municipio suspendidos o cancelados. ¿Cómo funcionó la sala espejo que utilizó las cámaras de Segura EP? Son otros de los temas. Los 202 años de Girón y Gualaceo se celebran este jueves 24 de junio. ¿Qué aspirantes a la universidad deben cumplir con el registro social 2026? ¿Quién es Marta Urgiles, la nueva directora de comunicación del municipio? PSP lista 3 abre camino electoral en Azuay con elecciones y

0: internas. Candidato de izquierda en Colombia reconoce a Adela Espriella como presidente. Son algunos temas que también encontramos a través de este diario, Diario El Mercurio. Y enseguida damos paso al desarrollo de la información.
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0: Les damos a conocer que la llegada de Marisol Peñalosa a la alcaldía de Cuenca tras la suspensión de los derechos políticos de Cristian Zamora abre un periodo de administración subrogante de 6 meses. Esto como una nota relevante de hoy. En sus primeros días de gestión, desde el 17 de junio, Peñalosa dispuso la salida de Marlon Torres y Pablo Albornoz, asesores cercanos del alcalde Zamora. Suspendió los viajes internacionales financiados con recursos municipales, anunció que no utilizará el vehículo blindado asignado al despacho y abrió canales de diálogo con el gobierno central. Analistas consultados consideran que estas decisiones evidencian un estilo propio de conducción política. Sin embargo, ven prematuro concluir que derivará en cambios de fondo en el modelo de gestión municipal. Apuntan a una administración orientada a la continuidad de obras, la ejecución de la planificación aprobada y la atención de las principales preocupaciones ciudadanas como seguridad, movilidad y salud. María Cecilia Alvarado, académica de la Universidad de la SUAY, ex viceprefecta de la SUAY, subraya que el principal desafío no es impulsar transformaciones estructurales, sino aprovechar el tiempo para concretar resultados de gestión. Debería concentrarse en las obras que puedan ser concluidas, en dejar políticas públicas claras con énfasis en el desarrollo rural y en las mujeres rurales, indicó. Sería importante dejar una huella que marque la diferencia en lo que significa que una mujer rural asuma la alcaldía de Cuenca. Para la académica, el carácter temporal de la administración no impide que Peñalosa impida una impronta propia. El sociólogo Humberto Chacón señala que este periodo no constituye una transición política en sentido estricto, esto debido a que el alcalde Zamora retomará sus funciones una vez concluida esta sanción, que es lo que también se conoce, ¿no? Por ello, enfatiza que la prioridad debe concentrarse en la ejecución de proyectos en curso y necesidades inmediatas de la ciudad. Hay cosas importantes por realizar más que pensar en cambios poco significativos. Están por entregarse el hospital de baños, el de Ricaurte mencionó. Chacón también indica que la incorporación de los asesores Leonardo Berresueta e Ismael Chacho responde a la necesidad de contar con personas de confianza para el acompañamiento técnico. Ella ha decidido a sus asesores políticos porque consideró seguramente la confianza y el conocimiento respecto a gestión pública. Calificar a una persona porque estuvo con tal o cual persona cae en la politiquería, dice. Sobre la suspensión de viajes internacionales y la decisión de no utilizar el vehículo blindado, los analistas advierten que el alcance de estas medidas deberá evaluarse por sus resultados y no por su impacto simbólico. Alvarado diferencia entre las acciones de contención del gasto y aquellas que podrían afectar procesos institucionales en marcha. Una cosa sería que no se aprueben o planifiquen nuevos viajes, lo que encaja dentro de esta línea de autoridad. Otra cosa sería truncar procesos en los que Cuenca trabaja en internacionalización o proyectos en marcha, algunos vinculados con adaptación al cambio climático o iniciativas regionales de ciudades, señaló. La apertura de canales de diálogo con el gobierno central constituye otro de los elementos que marcan el inicio de la gestión de Peñalosa y que contrasta con episodios previos de confrontación. Este 23 de junio se reunió con el gobernador Javier Bermúdez. En el encuentro abordaron el trabajo conjunto para impulsar acciones en beneficio de la ciudad, informó así la gobernación a través de su cuenta en X. Esta apertura representa una oportunidad para reducir tensiones y construir acuerdos. Sin embargo, Alvarado advirtió que en ese diálogo no se pueden cruzar líneas que comprometan la oposición a la minería en zonas de recarga hídrica y las prioridades éticas y políticas que la ciudad ha sostenido históricamente. Además, remarca que ese esfuerzo debería extenderse al interior del Consejo Cantonal. Son algunas de las apreciaciones que se dan a estos primeros días en la alcaldía de Marisol Peñalosa. Nosotros continuamos revisando noticias y queremos contarles que la empresa de movilidad realizó operativos de control de ruido en el centro histórico de Cuenca, dando cumplimiento a la ordenanza que regula la emisión del ruido. La MOVP ejecuta este control y aplica las sanciones correspondientes a los vehículos que excedan los decibeles permitidos. Lenin Guzmán, gerente de la empresa de movilidad, asegura que la sanción es del 50% de un salario básico unificado. Además, se verifican los documentos, las condiciones mecánicas, placas, dos en moto, y en el caso de automóviles, el uso de los polarizados. Escuchemos.
1: aquí en pleno centro de la ciudad, generando un control de ruido específicamente hacia las motocicletas, ya que hemos recibido demasiadas denuncias de que en el sector transitan vehículos de este tipo, generando demasiado malestar por ruido. Estamos aplicando lo que determina la ordenanza y sancionando con el 50% del salario básico unificado a las motocicletas que superen los decibeles permitidos por encima de los 90 decibeles, de acuerdo con la ordenanza, y estas pues en caso de condiciones técnicas mecánicas anómalas serán trasladadas al patio de retención vehicular del EMO. Por supuesto que sí. Específicamente lo hacemos con sonómetro en mano a las motos y a los vehículos ruidosos, pero también se está controlando documentación en regla, estado general de los vehículos, así como también el control a dos en moto, el control a porte de placas, películas antisolares y otros. Bueno, el control de dos en moto aporta la seguridad ciudadana, además que estamos trabajando de acuerdo con lo que determina la resolución 010-2022 y sancionando de acuerdo con el COIP en el artículo 390, numeral 20. Implementar, efectivamente, como yo siempre lo dije, el control nunca estuvo condicionado a la ordenanza como tal, ya que desde el año 2022 el ente rector, que es la Agencia Nacional de Tránsito, ya emitió una resolución que hablaba del control de la capacidad del control de a dos en moto. Sin embargo, siempre lo dije también que las ordenanzas son normas complementarias que perfeccionan el control y que nos permiten inclusive incrementar las sanciones o hacer más rígido el control con la finalidad de que naturalmente se pueda controlar el dos en moto. La normativa no está aprobada al momento, la normativa se encuentra en socialización con el Consejo Cantonal. La señora alcaldesa ha sido muy clara que la va a poner a segundo debate y al momento en que esta normativa se pruebe, realizaremos un control más exhaustivo y más severo en el tema de control a dos en moto. Sin embargo, la MOFP ha realizado los operativos y más de 700 motocicletas han sido sancionadas por esta contravención. Bueno, el Código Integral Penal determina que las sanciones por circular a 12 motos es el 15% del salario básico unificado. Sin embargo, también dentro del mismo control se determinan otras condiciones, por ejemplo, irrespetar las señales de tránsito, irrespetar las disposiciones del agente de tránsito, que son sancionadas con el 389, que es un 30% del salario básico unificado, además de determinar las condiciones técnico-mecánicas del vehículo, controles de ruido, porte de placas, entre otras contravenciones que son concurrentes.
2: Reportó para Radiovisión Alfredo Lazo.
0: Continuamos revisando las noticias y también queremos darles a conocer a esta hora de la tarde que para el asesor siquiera deberían tener título de cuarto nivel, así lo indica el gobernador Javier Bermúdez al referirse al equipo de trabajo del exalcalde Cristian Zamora. Destaca el llamado realizado por la alcaldesa subrogante a trabajar en conjunto y en el ámbito político señala que tras la sanción a Zamora ha bajado la beligerancia y se siente un ambiente más relajado. Escuchemos lo que ha manifestado.
3: Sor, siquiera deberían tener título de cuarto nivel.
4: Siquiera.
3: No sé cuáles serían los perfiles de los señores que salieron, no sé qué sería, pero yo lo veo como un tema de renovación también. Yo creo que la alcaldesa tiene también que tener un espacio de cercanía con sus asesores. Veo que a palabras de ella no iban, no le decían qué hacían ni han ido a saludarle. Entonces, obviamente tiene que tener esa cordura en la decisión gubernamental. Primero tienen que generar los perfiles. Acuérdense, también hay puestos inventados. ¿O no estaban ustedes, no conocen los puestos inventados? Yo mismo fui el que denunció esto en la Contraloría. Nosotros hicimos la mayor fiscalización en los 2 años que estuvimos. Yo conozco bastante bien y de cerca, sí, el tema del municipio y cómo se debe generar. Yo veo con buenos ojos que la señora alcaldesa haga y tenga, sí, los asesores de confianza, porque obviamente son asesores que le van a dar y le van a decir las cosas como son. Ahora, toda la vida, todo el tiempo, nosotros hemos abierto las puertas. Este gobierno no ha sido sectario. Nosotros hemos trabajado con 14 de los 15 cantones. Y obviamente, este cantón Cuenca, teníamos nosotros muchísima beligerancia por parte del alcalde cesante. Entonces, obviamente, nosotros no podríamos trabajar. Digan las obras, eso más bien es sano. Si de cada alcalde, si de alcalde a alcalde tienen que seguir las obras, no se diga de una vicealcaldesa que está subrogando a un alcalde que está suspendido. Entonces, las obras tienen que seguir porque las obras van en beneficio de la gente, no en beneficio del exalcalde o del alcalde. Que el equipazo tiene que ser un PhD en administración pública, una maestría en administración pública, que tengan algunos posgrados en cuanto a planificación, a ejecución de obras, a visión de ciudad. no nos hemos parado a dialogar o a debatir sobre esta situación. Pero es que necesitamos que la gente tenga, ¿sí?, gobernantes que sepan de planificación y administración pública. Sin eso, todas las obras son faraónicas y creamos ídolos de barro. Ex asambleísta, nosotros, yo respeto mucho, la señora alcaldesa tiene toda la libertad y ella ha dicho que no es por la posición ideológica que tenga, sino por el conocimiento en derecho. El doctor Berresueta es un abogado que ha tenido administración pública durante varios años y creo que yo no puedo ponerme a calificar y sería muy descortés de mi parte. Nosotros vamos a tomarlo con toda la buena voluntad. Nosotros bajo el marco del respeto y la consideración que yo he tenido siempre con Marisol, vamos a hacerlo. Yo estoy dispuesto a seguir trabajando. Por eso decía, la ordenanza de dos en moto que se ponga desde el 18 de octubre de 2023, no está. El tema de la ordenanza de control, que no tenemos ordenanza de control. Obviamente ahí perdemos que una situación de control y no podemos entrar a los burdeles clandestinos. Imagínense eso. Temas también de turismo, el plan de centro histórico, el plan de cultura. No sé si del lado del gobierno, del lado de la gente, creo yo, porque cuando todos se unen es en beneficio de la gente. Nosotros trabajamos de manera honesta, tranquila, y ustedes han sido muy, muy testigos míos de que yo jamás he gritado ni he dado ni siquiera un adjetivo, peor, un insulto a nadie. Bueno, el tema político más relajado, creo que el tema político ha bajado en su beligerancia, sí, y eso también hace bien a la gente, porque estamos normalizando la violencia. Tengamos cuidado. Ya salieron a decir que no ha sido mucho, que no valía. No, la violencia contra la mujer, sí, es muy fuerte en este aspecto, sí, y en esta provincia. No normalicemos esta situación. Yo le digo una cosa, todo tiene que darse por informes, qué es lo que han hecho, ¿no? No es solamente ir a estar haciendo campaña anticipada, sino más bien hacer administración pública de una asesoría. Luego, también con informes, y eso tendría que revisarlo la Contraloría General del Estado, a ver qué nomás han estado haciendo. En segundo lugar, el tema de que la señora concejala Agustina Peñafiel ha dado este tema. Yo no puedo decir si ha sido o no un equipazo, pero obviamente la revisión de perfiles, no sé si quedarán o no debiendo.
2: Reportó para Radiovisión Alfredo Lazo.
0: Ahí estaban entonces las declaraciones dadas por el gobernador de la provincia con respecto al tema. Seguimos con noticias del día de hoy y también queremos darles a conocer, estamos en paz, dice la concejal Diana González, al comentar sobre el inicio de las funciones como alcaldesa subrogante de Marisol Peñalosa, que lo sucedido con el alcalde Zamora sirva para hacer una concientización de lo que en realidad es democracia y violencia, dice González, a la vez que anuncia su respaldo a Peñalosa en las decisiones que vayan en beneficio de la ciudad. Calificó de correcta la decisión de suspender los viajes tanto de concejales como de directores. Escuchemos.
4: Bueno, yo creo que estamos en paz, el ambiente está en paz, como ustedes lo pueden percibir en este momento. El trabajo continúa como siempre, nosotros estamos aquí trabajando como siempre, como tiene que ser. Y pues toca continuar, esa es la realidad, aquí hay que pensar en el bien de Cuenca y seguir adelante. Este es un paso adelante, yo voy a decir justamente, para hacer una concientización sobre lo que es en realidad la democracia, sobre lo que es en realidad la violencia. Yo creo que en este momento son dos temas que tendrán que entrar a un debate y a un tratamiento muy justo y necesario para conocer cómo se deben manejar estas problemáticas dentro de lo que es nuestra sociedad. Creo que todo nos deja un precedente, todo nos deja un aprendizaje siempre, y esto hay que tomarlo y sacar todo lo positivo de esta situación y poder conseguir mejores días para todos. El día viernes mantuvimos una reunión, hace un momento acabamos de tener otra reunión con ella, donde nos hemos puesto de acuerdo en algunas acciones a tomar de forma inmediata y también ordenanzas que estaban esperando su tratamiento. Una de ellas, como ya lo han sabido comunicar, es la ordenanza de dos en moto, que fue aprobada en el primer año, en primer debate, y estábamos esperando que se pase al segundo debate. Entendemos que hay ciertas cosas que efectivamente dentro del debate se tienen que ir cuestionando y también liberando, digamos, dando soluciones para esta situación, pero lo triste sería que nunca se debata una ordenanza que ya estaba para segundo debate y además que creo que genera una importancia muy grande para el Cantón Cuenca. Una de las ordenanzas principales es esta y las otras pues iremos viendo a través del tiempo cuáles son las que se van dando. Se había propuesto también la ordenanza para el trabajo infantil, de la educación de trabajo infantil. Parece, a veces no le prestamos la importancia debida a este tipo de circunstancias o situaciones, y mire después las consecuencias tan nefastas que hay que lamentar cuando no nos preocupamos de nuestra niñez y adolescencia. Yo creo que la alcaldesa es subrogante, usted bien lo ha dicho, la suspensión es por un lapso de 6 meses, la alcaldesa subrogante en estos 6 meses tiene toda la potestad de tomar sus decisiones como ella considere pertinente. En este caso, efectivamente, yo les he sabido expresar mi respaldo siempre que yo considere que lo que está haciendo es lo correcto. Lo que considere que no está bien, de igual manera le diré cuando corresponda y le haré saber, y esa es la democracia y así se tiene que trabajar y ese es el trabajo de los concejales. Entonces, en este caso, pues yo respaldo las decisiones que ella haya tomado. Realmente habrán cambios, se vienen procesos, efectivamente, eso es lo que yo he conversado con ella, se vienen procesos, ella ha dicho ya que entra en un periodo de evaluación, sobre todo los cargos que son de, que se llaman cargos de confianza, que son los de libre remoción, y estos tendrán que ser evaluados dentro del tiempo para saber cómo se han estado realizando sus actividades, pues y si compete también que existan cambios en este centro. No sé cuál será la relación que ella mantenga en este momento con él, no sé cuáles serán las estrategias políticas, puedo suponer, pero no puedo aseverar ninguna situación en este momento. Puedo suponer por qué la salida de los asesores y por qué el ingreso de otras personas. Me parece correctísimo. Yo creo que el dinero, cuando existen viajes donde realmente se va a realizar una gestión por la ciudad, es correcto, con los debidos informes correspondientes, de saber cuáles son los resultados de esos viajes. Que siempre yo voy a decir esto no es malo mientras traigan resultados para Cuenca, pero todo tendrá que ser bien justificado, y a mí me parece muy correcto que el dinero de los cuencanos y cuencanas se haya invertido en eso, en los cuencanos y cuencanas.
2: Reportó para Radiovisión Alfredo Lazo.
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3: Ya estamos de regreso en el noticiero a esta hora de la tarde, gracias a quienes se mantienen en nuestra sintonía. Recuerde que usted escucha la segunda emisión de noticias aquí en Visión, juntos desde las 12 con los temas más relevantes de esta jornada, ya en miércoles 24 de junio de 2026. Cuando son las 12:33, queremos darles a conocer una nota realizada por nuestra compañera Felicia Guerrero, pues ella en esta ocasión nos da a conocer que se generan dudas con relación a que si el alcalde de Cuenca, Cristian Zamora, podría regresar a ejercer sus funciones luego de cumplir los 6 meses de sentencia por resolución del Tribunal Contencioso Electoral, donde pierde sus derechos políticos. A continuación tenemos un análisis con el presidente del Colegio de Abogados de la SUAY, el doctor Rubén Calle. Escuchemos lo que él ha manifestado.
4: Según el análisis jurídico del presidente del Colegio de Abogados de la SUAY, doctor Rubén Calle, en el sentido de qué sucedería luego de los 6 meses que se cumple la sentencia contra el alcalde emanada por el Tribunal Contencioso Electoral. De acuerdo al profesional del derecho, no sería posible su regreso debido a que el COTAD establece un máximo de ausencia de 60 días. De no regresar a su puesto, se estaría considerando como abandono del cargo.
5: Vista que la sentencia del Tribunal Contencioso Electoral ha quedado en firme, es decir, está en firme la suspensión de derechos políticos durante 6 meses. Eso implica que efectivamente ha perdido el derecho de participación política, cuanto a elegir y ser elegido, pero también en cuanto a poder ejercer un cargo público, así dice expresamente la Constitución. En tales circunstancias, haber sido notificado y al Consejo Cantonal, obviamente tiene que dar cumplimiento a esta sentencia, y es por ello que la vicealcalde ha asumido la alcaldía en este momento, subrogando al alcalde titular en vista de esta suspensión de derechos. Obviamente esto deja un vacío también respecto de la vicealcaldía. ¿Qué pasa si es que tenemos la necesidad de que alguien le subrogue a la hoy alcaldesa subrogante? Ese es un problema a resolver. El segundo tema es de que efectivamente analiza o se hacen voces qué ocurre después de los 6 meses, si el señor alcalde podrá volver nuevamente al ejercicio de la alcaldía. Esto no será posible, y hay que decirlo así claramente, porque es un escenario no posible. ¿Debido a qué? Debido a que el COTAD establece claramente un máximo de ausencia de 60 días para el funcionario, en este caso alcalde titular, de no regresar dentro de los 60 días, estaríamos hablando de un abandono del cargo. Ese abandono del cargo tendrá que ser conocido por el Consejo Cantonal. Declarado el abandono del cargo, quien hoy ejerce la alcaldía subrogante pasaría a ser titular ya de alcalde, y consecuentemente lo que procede es dejar claro también el tema de bien va a asumir la vicealcaldía en forma definitiva. Estas son las circunstancias, dado que no es posible que este tiempo de 6 meses se tome simplemente como un lapsus, ¿no?, de la gestión. Algunos han analizado y han considerado de que esta suspensión no implicaría una causal de abandono del cargo. No es así. Yo me he permitido hacer una especie de comparación. ¿Qué pasa si algún empleado público-privado, por alguna circunstancia de una contravención de tránsito, es detenido y condenado a 10 días o 20 días de prisión? Esto no puede decir que es una causal para justificar su ausencia. Por tanto, se puede tramitar el visto bueno también y el abandono del trabajo. Entonces, más o menos haciendo una comparación, sería esto lo aplicable en el caso de la suspensión del alcalde y, consecuentemente, el Consejo Cantonal, una vez que transcurre, este rato no puede hacerlo, pero una vez que transcurre el tiempo que establece el COTAD para considerar el abandono, deberá procederlo de esa manera, y entonces tendremos que quien hoy ejerce la alcaldía subrogante seguramente será quien termine el periodo.
6: Para Radio Visión 106.1, reportó Felicia Guerrero.

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2: Son ya las 12:39. En este momento queremos darles a conocer nuestro espacio de entrevista en el noticiero. Queremos saludar y dar la bienvenida a nuestra invitada de hoy. Se trata de la reina de Cuenca, Martina Guzmán, que nos acompaña y nos viene a contar acerca de una campaña muy especial de salud visual que nos ha preparado. Martina, bienvenida. Qué gusto, como siempre, tenerte en el noticiero.
3: Buenas tardes, Gaby, ¿no? Qué gusto estar aquí y también extiendo mi cordial saludo a todas las personas que nos están viendo y escuchando.
2: Por supuesto, encantados nosotros también de tenerte y sobre todo de hablar de estos temas que sabemos que le interesa mucho a la ciudadanía, poder tener estas campañas que ayudan a mejorar la salud y por supuesto la vida de las personas. Cuéntanos, ¿qué es lo que estás preparando desde la Fundación Reinas de Cuenca?
3: Bueno, desde la fundación estamos arrancando con la campaña visual el día lunes 29 hasta el 11 de julio. Las campañas visuales en realidad han sido obligadas que ya se vienen realizando tiempo atrás, desde hace algunos años, y se siguen ejecutando por la gran acogida que esta tiene y también por los grandes beneficios que da a sus usuarios. ¿De qué se trata esta campaña? Es una campaña en donde el examen visual es totalmente gratuito en caso de necesitar lentes y de adquirirlos directamente a la campaña. El marco también es gratuito y lo que sí tiene un costo son las lunas. Obviamente va a depender de la condición del paciente, las especificaciones o incluso esos detalles adicionales que busque, que va a hacer que quizás el costo pueda variar un poquito, pero va desde los $23.
2: Es un precio asequible, ¿no?
3: Ese es el propósito, en realidad, el poder dar una mano a todas las cuencanas y cuencanos, sobre todo a quienes más lo necesiten, pero sobre todo es una campaña con un enfoque preventivo y correctivo. En las últimas campañas hemos revisado y es increíble la cantidad de usuarios. Muchas veces superan las 300 personas, las 500. Estamos hablando de por campaña, entonces es algo muy bueno para la ciudad.
2: Por supuesto. Ahora, Martina, ¿cómo hacen esta medición, digamos así, para saber que esto es necesario, irlo pues realizando año tras año? Y también, ¿cómo ustedes pueden llegar a conocer cuáles han sido los beneficios o la cantidad de beneficiarios de cada una de las campañas?
3: Bueno, manejamos ciertas estadísticas. Es importante denotar que el personal que trabaja directamente en la campaña es personal totalmente profesional. Trabajamos en conjunto con Óptica Misionera y realizamos varios procesos para poder tratar a un paciente mismo que luego nos dará resultados en conjunto. Estamos ubicados en el Parque de la Libertad desde un horario de las 9 de la mañana y pueden, una vez que acuden al lugar, se les da un turno, se les atiende y bueno, hay muchos, como mencionábamos, las personas que necesitan se mandan a hacer y quienes no pueden irse solo con los resultados obtenidos en el examen. Después de cada campaña revisamos la cantidad de usuarios atendidos, también las condiciones. Muchas veces incluso sale hasta información importante, tratamos hasta otras enfermedades como diabetes también. Entonces es una campaña incluso que permite visualizar y evaluar el estado neto y total de los usuarios. De esta manera llevamos un poco las estadísticas, entonces ahí nos dan muchos datos de cuántas personas acudieron, cuántas personas en realidad se estaban con afección a su salud visual y quiénes incluso presentan otro tipo de cuadro, porque estamos hablando que a la final es un no es una intervención médica como tal, porque es en un grado menor, pero sí estamos tratando la salud.
2: Qué importante no poder acceder a estos servicios de salud y a estos beneficios. Acá nos preguntan cómo podemos hacer y si es que es también para los niños, ¿no? Una consulta súper importante.
3: Sí, es para los niños, pero es importante decir que es desde los 6 años, me parece, pero de todas maneras sí estamos atendiendo, no hay límite de edad para niños, para adultos, y estamos en el Parque de la Libertad. Les voy a recordar los días, desde el 29, desde el lunes que viene, hasta el 11 de julio, en un horario de 9 de la mañana hasta las 6 de la tarde, me parece que estamos en esto.
2: Me da muchísimo gusto que podamos hablar de la campaña antes de que inicie, ¿no? Que le podamos dar a la gente ese tiempo para organizarse, para preparar quizá a los niños, a los adultos, en una época también en la que ya mismo se vienen las vacaciones. Creo que es el momento de aprovechar y no saltarse estos exámenes visuales.
3: Sí, correcto, es justo, es el propósito. También recordemos que viene el regreso a clases y qué mejor empezar estos nuevos periodos, estas nuevas etapas, siempre cuidando de nosotros y de los nuestros también. Las campañas en realidad sí se realizan algunas veces durante el año. Y ese es el propósito, el cada vez llega a más personas, muchas veces no pudieron acudir a una, entonces tienen la oportunidad de llegar a la otra, entonces les esperamos más bien en esta.
2: En algunos de los colegios incluso les piden, ¿no?, como requisito para el regreso a clases, tener el examen visual, y pues esto puede ayudar muchísimo a la hora de atender, de concentrarse, de estar rindiendo al 100% en sus clases. Quiero, Martina, que les reiteres esa invitación a la gente a no descuidar su salud visual, a aprovechar esta oportunidad en la que tienen unos costos asequibles, y pues apurarse a visitarlos en el Parque de la Libertad.
3: Sí, les esperamos. Estamos con la campaña visual organizada por la Fundación Reinas de Cuenca. El propósito de la campaña es correctivo y preventivo. Los exámenes son totalmente gratuitos. En caso de requerir lentes y si gustan hacerlos en el mismo lugar, los marcos también son totalmente gratuitos, y la luna sí, dependiendo de la necesidad de cada uno, puede ir desde los $23. Esto es variante. Ahora, las fechas son desde el 29 de junio hasta el 11 de julio, y el horario es de lunes a sábado, desde las 9 de la mañana hasta las 6:30 de la tarde.
2: Muy bien, ahí está la invitación hecha entonces a ser parte de esta campaña de salud visual. Y Marti, gracias a ti por acompañarnos, por traernos siempre buenas noticias cada vez que nos visitas.
3: No, gracias, muchas gracias aquí a Radio Visión también, que siempre me abren el espacio, y muy gustosa de compartir sobre todo aquellas actividades que sé que pueden beneficiar a muchas personas.
2: Bueno, y te esperamos por acá en próximas ocasiones con más campañas, con más novedades y con toda esa labor social que se realiza desde la Fundación.
3: Muchísimas gracias.
2: Cerramos de esta manera el espacio de entrevista junto a nuestra invitada hoy, la Reina de Cuenca, con nosotros, haciéndonos parte de esta campaña de salud visual y, por supuesto, invitando a toda la ciudadanía a ser parte de ella. Cuando son las 12:46, les contamos que con el propósito de fortalecer la participación ciudadana en la construcción del presupuesto municipal de 2027, el Gobierno Autónomo Descentralizado de Cuenca anunció el inicio de las asambleas parroquiales, un proceso que permitirá a los habitantes de las 15 parroquias urbanas aportar con propuestas y planteamientos para el desarrollo de sus territorios. A través de estos espacios, la ciudadanía puede identificar y priorizar requerimientos relacionados con obras, servicios públicos, infraestructura comunitaria y proyectos. Mónica Vargas, directora de Gobernabilidad, y Marisol Peñalosa, alcaldesa subrogante de Cuenca, nos han dado detalles al respecto. Escuchemos.
4: Poder extender una invitación abierta a toda la ciudadanía de las 15 parroquias urbanas del Cantón Cuenca a participar de manera activa en estas asambleas ciudadanas parroquiales. Este espacio es fundamental para que a través de ellos pues se pueda fortalecer la democracia local, promover un diálogo y sobre todo construir conjuntamente con ellos pues el futuro de nuestra ciudad. De igual manera, pues las asambleas ciudadanas representan esa oportunidad para que distintas organizaciones sociales, gremios, colectivos, pero sobre todo quienes están aquí, nuestros vecinos, sus líderes comunitarios, los representantes, puedan expresar sus opiniones, puedan plantear sus inquietudes y compartir con propuestas. De esa manera, pues vamos a contribuir en esos temas tan importantes para sus barrios y sus familias. Desde el municipio de Cuenca creemos firmemente que la ciudad se construye escuchando a su gente. Por ello, estos espacios pues han sido diseñados justamente para tener una participación amplia, equitativa y transparente. Cada uno de los vecinos que puedan expresar en estas asambleas parroquiales nos ayudarán a identificar prioridades, a fortalecer la gestión municipal, pero sobre todo a avanzar hacia una Cuenca más justa y equitativa. Queremos hacer ya como un llamado especial también pues a todos los jóvenes, adultos y mayores que puedan ser partícipes de estos espacios de participación ciudadana y a todos quienes deseen aportar con propuestas constructivas. Recordemos que esto no solamente es un deber, sino es una obligación compartida de todos y todas, especialmente pues de la ciudadanía que forma parte y que vive cada una de estas parroquias. De esta manera, queridos amigos, ustedes pueden visualizar en la pantalla el cronograma y el calendario de los lugares, fechas y lugares en donde parroquias, especialmente donde se van a realizar las asambleas ciudadanas. Las mismas se desarrollarán del 29 de junio al

Justicia en la parroquia en Aroncay, el por fecha lunes 29 de junio, pues el mismo se desarrollará en el auditorio del EMOG-EP. Continuaremos el día martes 30 de junio con las parroquias Ijicho, Ramírez Sábalos, Sagrario, San Blas y Tayarima. De manera el día miércoles 1 de julio estaremos participando con la parroquia de Juan Miguel. Jueves 2 de julio con las parroquias Sucre y Batán en la Casa de la Federación de Valles. El día viernes, con la cual concluiríamos la primera semana de asambleas parroquiales, 3 de julio, con la parroquia en Pesil. La siguiente semana continuaremos el día lunes con las parroquias Mona y Guayacapa. La misma se desarrollará en el Centro Cultural Los Eucaliptos. Continuaremos el día martes, 7 de julio, con la parroquia San Sebastián. La misma se desarrollará en la Casa Parroquial Virgen del Milagro. El día miércoles con la parroquia de Doctora Concha, de igual manera en sus casas parroquiales. Jueves 9 de julio, Centro de Integración Comunitaria El Cebollar, que contaría

0: Asamblea de Illa Honor. Como ustedes pueden ver, este calendario de asambleas parroquiales son espacios en donde se recoge cada uno de los requerimientos de los vecinos, los cuales pasarán a un análisis, posteriormente a un análisis del nivel territorial, obviamente con el acompañamiento de nuestros queridos requerentes y delegados ciudadanos. Y finalmente, pues esto pasará a formar parte de la aprobación del presupuesto municipal 2027, lo cual se desarrolla conforme lo establece la CONTAF con fecha tope hasta el 30 de octubre.
1: Para dar a conocer y por medio de nuestros amigos de los medios de comunicación, las asambleas parroquiales, que son mucho más que reuniones comunitarias, son espacios donde la voz de cada barrio, de cada comunidad, de cada parroquia se convierte en propuestas concretas para mejorar la calidad de vida de nuestros queridos vecinos y vecinas. Pero a la vez es importante dar seguimiento que obras y proyectos se han venido realizando en las asambleas anteriores. Ahora en esta asamblea parroquial 2027, la ciudadanía puede acudir a estos diferentes espacios donde se puede escuchar sus propuestas, qué obras están pendientes de realizarse y qué se debe continuar desde nuestros espacios como municipio de Cuenca, junto a la Dirección de Gobernabilidad, con todos los técnicos que están dispuestos a trabajar junto a ustedes. Daremos

ciudadanos, pero a la vez es importante escuchar la voz de cada uno de ustedes para de esa manera se marque una hoja de ruta y se vea los programas, los proyectos y obras que se deben realizar para el 2027. Las asambleas inician del 29 de junio al 10 de julio a partir desde las 18:30. Ya nos informaba nuestra señora directora cuál van a ser los horarios, a qué días van a empezar, sobre todo las 15 parroquias urbanas. Hay que escuchar esa voz de la cuenca rural para de esa manera conocer qué necesidades tienen, qué proyectos están pendientes, pero sobre todo que luego de escucharles a cada uno de ellos el mismo documento, el resultado de estas asambleas ciudadanas serán aprobadas como siempre se han realizado. Un lugar amplio, democrático, para que estas obras y proyectos puedan ser una realidad para nuestra gente. Nada más recordar que este inicia el lunes 29 de junio, empezamos en la parroquia de Nucay, martes 30, Gilda Mieres Dávalos, de Sagrario, San Blas, Añaribamba, miércoles 1, hermano Miguel, jueves 2, Sucre, el Batán, viernes 3, el vecino, lunes 6, Monaigo y Nacapa, martes 7, San Sebastián,

0: nuestras comunidades.
1: Reportó para Radiovisión Alfredo Lazo.
2: Continuamos con noticias. Tenemos varios temas para darles a conocer en esta tarde y también queremos contarles que se avecina una temporada seca, según un reporte del ingeniero Rigoberto Guerrero, subgerente de gestión ambiental de Tapa, ante lo cual se hacen algunas recomendaciones a la ciudadanía. Por ejemplo, la alta radiación solar hace necesario el uso frecuente de protector solar. Además, explica algunas medidas para prevenir incendios forestales. Escuchemos.
3: Cuenca se prepara para la temporada seca con reducción de los niveles de caudales de los diferentes ríos de la ciudad y una radiación UV extrema. También un alto riesgo de incendios forestales, por lo que las autoridades recomiendan el uso obligatorio de protector solar y medidas preventivas para evitar emergencias. En este sentido se pronuncia Rigoberto Guerrero, subgerente de gestión ambiental de Etapa.
4: Recordemos que el mes de junio es un mes ya de transición hacia la temporada seca en el Cantón Cuenca, que comprende los meses de julio, agosto, septiembre, a veces se expande hasta octubre. Y claro, en esas condiciones, estos últimos días hemos tenido ya una ausencia de precipitaciones completa, adicionalmente altas temperaturas y radiaciones al mediodía, esto debido a la ausencia de nubosidad en el cielo. Y justamente esta ausencia de nubosidad también es lo que causa que no hayan precipitaciones. Esto ha causado que los caudales de los ríos empiecen a disminuir. En el caso del río Tomebamba, por ejemplo, hace 3 semanas estábamos alrededor de los 10 metros cúbicos por segundo, pero a día de hoy está alrededor de 2.4 metros cúbicos por segundo. Esto se acerca ya al umbral de caudal bajo y los pronósticos en realidad no son favorables para precipitación, al menos del día de hoy y mañana. Estas condiciones es muy probable que ya no cambien, sino que se mantenga esta ausencia de lluvia. Sin embargo, mantenemos un monitoreo constante para poderlo reportar de manera oportuna a la ciudadanía en cuanto continúen estas condiciones de caudal bajo o si es que hay presencia de lluvia esporádica. Este mes de junio se prevé que ya termine sin presencia de lluvias y de paso al mes de julio, que ya todos conocemos que es un mes en el cual hay ausencia de precipitaciones, pues corresponde a la época seca que tenemos en el cantón de estos 3 meses, julio, agosto y septiembre.
3: Sobre las medidas para prevenir incendios forestales, indicó.
4: Sí, en realidad la presencia de alta radiación y la ausencia de humedad genera condiciones favorables para la ocurrencia de incendios forestales. En primer lugar, solicitamos a la ciudadanía, sobre todo de la ruralidad, no quemar rastrojos ni maleza, tampoco hacer quemas controladas de pasto, porque esto, a la final, con las condiciones que tenemos, puede ocasionar un incendio forestal. De la misma manera, la ciudadanía solicitarle que si ve la presencia de humaderas o fuego en la zona rural, reportarse a las autoridades para poder hacer la debida asistencia al lugar.
3: Con relación a la presencia de alta radiación, señaló.
4: Estamos teniendo radiación extrema, está en factores de 10 a 12, entonces en estas condiciones también se recomienda a la ciudadanía tomar las debidas precauciones en cuanto a protegerse de esta radiación extrema y de las altas temperaturas.
5: Para Radiovisión 106.1, reportó Felicia Guerrero.
2: Son ya las 12:58. Nosotros de esta manera estamos llegando a la parte final de nuestro noticiero. Como siempre, queremos agradecer su sintonía. Queremos invitarles también a continuar disfrutando la programación de la radio. Enseguida se viene transmisión mundialista. No se la pierdan aquí en Visión. El día de mañana estaremos juntos nuevamente a través de terapia auditiva desde las 10 de la mañana.
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Bienvenidos y bienvenidas a la señal de la 106.1 FM Radio Visión. Como siempre, es un gusto, es un placer para nosotros acompañarlos en estas tardes mundialistas, por supuesto, de lo que será este Mundial 2026 de Estados Unidos, México y Canadá, para llevarles todas las incidencias. Hoy tendremos un partido que lo relataremos y lo comentaremos, y el otro que les estaremos contando todas las novedades de la parte de lo que pasa, porque sí, esta es fecha, esta última fecha, la fecha 3, serán unificadas para saber lo que puede suscitar entre el Suiza-Canadá. Por supuesto que ya estamos desde el Estadio Vancouver, 20

extra para lo que será este compromiso. Para mí, favorito Canadá, pero veamos qué es lo que puede hacer Suiza también para lograr meterse hasta la siguiente instancia. Será un partido interesante y ustedes lo vivirán y lo sentirán también a través de la señal de la 106.1 FM, que ya estamos gustosos de estar con ustedes. Vamos a una pausa rapidito y ya volvemos para saludar con mi dupla de siempre y llevarles todas las incidencias de lo que será este compromiso. Así que no se despeguen de la señal de la 106.1 FM Radio Visión, porque volvemos. Volvemos con toda la información, alineaciones de lo que será este compromiso, las posibilidades, probabilidades, qué es lo que pasa con Canadá, si ya se ha clasificado o no, qué es lo que pasa con Suiza, qué tiene que hacer, qué tiene que pasar, todo, estadísticas, análisis, todo, acá a través de una sola señal, 106.1 FM. Ya volvemos, una pausa rapidito.

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29 minutos, estamos de vuelta ya acá a través de la señal de la 106.1 FM. Cuando falta nada más y nada menos que 30 minutos para que comience el partido del grupo B, justamente entre Suiza y Canadá. Y les cuento algunos datos previos a este compromiso. Ambos equipos llegan invictos y con 4 puntos en el grupo B, por lo que este duelo define al líder del grupo, que era lo que nos contaba igual el señor Maxi dentro de la previa. Un empate prácticamente aseguraría la clasificación de ambas selecciones a la siguiente ronda. Canadá viene de dar una histórica goleada, 6-0 sobre Qatar, la victoria más amplia de su historia en Copas del Mundo masculinas. El delantero canadiense Jonathan David es una de las grandes figuras del torneo con 3 goles hasta el momento. Y ya les voy a dar también cómo está la tabla de goleadores, por lo menos en este mundial, que apareció por supuesto Cristiano, apareció por también Jonathan David, apareció por supuesto también Leo Messi, apareció Erling Haaland. Bueno, hay un montón de jugadores que han aparecido también dentro de este torneo y que están llevándose algunos goles positivos. Suiza respondió tras empatar en su debut y goleó 4-1 a Bosnia y Herzegovina, también demostrando un poder ofensivo importante dentro de esta selección que tal vez no se lo esperaba mucho. Los suizos cuentan también con futbolistas experimentados como Xhaka y Akanji también a nivel internacional, que son piezas claves en el equipo europeo. El encuentro se disputa en Vancouver con el apoyo de la afición local de Canadá. ¿Será complicado esto para los suizos? ¿Será que los suizos tienen un poco de presión por lo que puede ejecutar y lo que puede hacer hoy Canadá? Otro de los datos curiosos que también tengo para darles esta tarde: desde marzo de 2025, Canadá solo había perdido un partido antes de este mundial, mientras que Suiza únicamente cayó ante Alemania en ese mismo periodo. O sea que ambos llegan en un gran momento futbolístico por lado, solo perdiendo un partido en la previa de esto de aquí. Así que miren que también vienen tratando de buscar ese siguiente pase, este siguiente fase al mundial. Le cuento las estadísticas históricas entre Canadá y Suiza. Tienen un partido amistoso internacional disputado. La victoria fue para Canadá, 0 victorias para Suiza y 0 empates. El único enfrentamiento registrado fue un 15 de mayo de 2002. Suiza había caído ante Canadá 1-3. Los goles de Canadá fueron por parte de Radinsinski y también de Staltieri, mientras que el gol de Suiza lo había hecho en Kofo. En Copas del Mundo no se habían enfrentado antes. Esta es la primera vez en un encuentro del año 2026. Y dentro de los datos históricos de los mundiales, Canadá disputa su tercer mundial y había estado en 1986, en 2022 y ahora en México, Estados Unidos y Canadá, donde son anfitriones también en el año 2026. Suiza participa en su tercera Copa del Mundo y ha alcanzado los cuartos de final en 3 ocasiones, año de 1934, 1938 y 1954. Curiosamente, Canadá llega con ventaja histórica en el cara a cara de 100% de victoria sobre los suizos. Esto por el partido que ya les dije que se había dado únicamente un amistoso, y bueno, con el amistoso termina ganando Canadá 3-1 a los suizos. Oigan, tenemos nada más 27 minutos para contarles alineaciones, para contarles cómo va a estar el tema de los sistemas tácticos técnicos. Ya los tenemos, está todo en orden, pero tenemos que cumplir con nuestros auspiciantes. Nos vamos nuevamente a una pausa, cortita esta pausa, volvemos y les contamos las alineaciones y nos metemos ya en cara de lo que será este partido, que tendremos también interesante para saber quién se queda con el grupo dentro del B. Así que

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0: ahora sí estamos de vuelta. Las alineaciones listas, también listos los suizos. Listos los canadienses. En vivo desde Vancouver juega la definición del grupo C. Canadá contra Suiza, Suiza contra Canadá. Y se enfrentan por el liderato del grupo B. No sé por qué dije C. Ambas selecciones tienen 4 puntos. Hay que tomar en cuenta una situación. Si gana o empata Canadá, ¿se lleva el grupo? Sí. Hoy gana Suiza, ellos se llevan el grupo. Así que de verdad tenemos un lindo partido. Vamos a tener un gran encuentro. A la misma hora juega Qatar contra la selección de Bosnia y Herzegovina, 2:00 p.m. ¿Le parece ir con las alineaciones? Le diría honor al visitante, pero hoy el visitante es Canadá.
1: O sea, pese
0: según
1: a que...
0: la FIFA, el visitante es Canadá. Así que vamos a dar honor al visitante real, que es la selección suiza, porque juegan en Vancouver. ¿Le parece?
1: Sí, totalmente de acuerdo. Entonces vamos con la alineación del equipo suizo, que es lo que hoy puede presentar, por supuesto, también su director técnico en este mundial, que estarían ya clasificados. Estaría de ver quién pasa primero y quién pasa segundo, nada más.
0: Muy bien, así juega entonces. Y pasa el gas también. Oiga, así juega
1: solo
0: la selección. Así juega la selección de Suiza. En la portería, el número 1, Grigor Kobel.
1: Grigor Kobel, justamente el suizo de 28 años, 1.96 de estatura. Actual jugador del Borussia Dortmund, ex jugador del Stuttgart también, de Hoffenheim, de Augsburgo. Estamos hablando de Grigor Kobel, justamente con la número 1 en la portería del equipo suizo.
0: Línea de 4 por la derecha con la número 26, Luka Jakes.
1: Suizo de 23 años, 1.87 de estatura, exjugador del Luzern, actual jugador del Stuttgart también. Yo lo tengo con la número 25, pero si usted me confirma que es con la 26, no hay ningún problema.
0: Capaz, y yo siempre soy medio que no le atino, ¿no?
1: Porque el 26 lo tengo acá ítem, dentro 25, de la... Sí, dentro 25, de la... 25. De los suplentes, entonces ahí para que le pueda cambiar también el número a uno de los extremos, de los laterales que tendrá justamente la selección suiza por la banda derecha con la número 25, Jaques.
0: Luka Jaques, muy bien, en la zona defensiva de esa línea de 4 estará el número 4, Nico Elvedi.
1: Elvedi, suiza, de 29 años, 1.89 de estatura. Actual jugador del Borussia Mönchengladbach, exjugador del FC Zurich. Estamos hablando de Nico Elvedi, justamente con la número 4. Hay que tener cuidado con este jugador porque ya tiene cartulina amarilla dentro de este compromiso. O sea, una nueva y podría perderse el próximo partido con la selección de Suiza. Número 4, Elvedi.
0: Muy bien, con la número 5, Manuel Akanji, con la número 5.
1: Akanji estará también dentro de la zona central con la número 5, el de Suiza, actual jugador del Inter de Milán, 30 años para él, 1.88 de estatura. Tiene 2 apariciones dentro de este mundial con un puntaje de 6.9. Actual jugador del... A ver, está actual jugador del Manchester City, sí, pero señor. Está a préstamo en el Inter de Milán por una cantidad considerable. Ex jugador del Borussia Dortmund también y del FC Basilea. Estamos hablando de Manuel Akanji en la zona central con la número 5.
0: Y por la línea izquierda, top 2 o top 3 de los apellidos más sencillos de este partido, Ricardo Rodríguez con la 13.
1: También de Suiza, tiene 140 partidos, 9 goles con la selección, 33 años para él, 1.82 de estatura, dorsal número 13, puntaje regular de 6.4, actual jugador del Real Betis, ex jugador del Torino, del AC Milan, del PSV, en joven también, del AC Milan, del Wolfsburgo. Estamos hablando de Ricardo Rodríguez, cerrando la línea de 4 con la número 13.
0: En el